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1: Las 9:52.
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0: 10:51.
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0: 8:52.
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0: 1:16.
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0: 8:56.
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0: 4 minutos.
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1: 8 en punto.
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0: 8:52.
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0: 8:53 minutos.
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buenos días. ¿Cómo está la gente linda que escucha Radio Azúcar, la original de Chile? Ya estamos puestecitas, pues mejor, sí, pues. Arrancando este mes de agosto, arrancando Azúcar Matinal. Tu matinal de día sábado.

0: Eso.
1: Así es, oye, Fernanda Ramos te acompaña. Fernanda Ramos, cantante en todas las redes sociales. Oye, por aquí vamos a estar hasta la 1 de la tarde, sí, sí, sí, sí, poniéndole bueno. Oye, así que sean todos bienvenidos, ¿ah? Los quiero motivados, los quiero contentos, felices y contentos, ¿ah? Para recibir este mes de agosto, pero con las pilas bien puestas, ¿ah? Sí, como corresponde. Hoy día hay que celebrar que llegó agosto. Después hay que celebrar que si pasamos agosto, ¿sí?
0: Palmas arriba, arriba.
1: Ya nomás, oye, levantamos el programa, ¿cierto? Con buena música, poniéndole bueno, artero, artero, artero, artero, porque suenan los hermanos Contreras. Este es Movimiento de...

0: minutitos amangándonos más Azúcar Matinal en la original de Chile. Oye, contándole que hoy vamos para Mantra, sí, hoy anoche sensación, lleno total en Club Mantra y junto a DJ Poroto, ¿eh? Y para hoy no, para hoy día que a la patada. Hoy día hay promociones buenasa. A Luca y a Mil, a Luca y a Mil. Ah, y la piscolita. El gin, el mentado gin, dijo mentado JT. Oye, también la DJ Belén Escobar, ¿eh? Belén Escobar nos visita esta noche el Club Mantra. Así que no te lo puedes perder, se viene bueno en el Mantra. Carlos Freno 501, ahí estamos puestecitos. 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Oye, habilitamos el teléfono, el WhatsApp también para que ya comiencen a comunicarse con nosotros. Por aquí.
1: 722-83-7890.
0: 722-83-7890, vamos con el primer llamadito. ¡Aló! Hola, buenos días, señorito Alberto. ¿Cómo está usted? ¿Cómo amaneció?
2: Bien, ¿y usted cómo amaneció?
0: Yo bien, oiga, contenta, feliz.
2: Estamos en agosto.
0: Porque estamos en agosto, pues.
2: Es el mes de los gatos.
0: ¡Miau!
2: ¿Me puede poner la canción?
0: ¿Qué canción quiere, don Alberto?
2: De los realeros, el carretonero.
0: El carretonero, que aguantemos, oiga.
2: Y yo sé otras canciones, puedo hacer aquí un artista igual que usted.
0: Ah, por eso.
2: Cuando voy a la ducha,

0: plato, soy yo.
1: Algo es algo, ¿no? Si igual usted le aplica los cantos. Yo me acuerdo que una vez usted cantaba El Rey de Corazones por ahí en la alajuela.
0: Sí, te la canté. Y tengo una que nadie la sabe. Cuando vayan a la voy a hacer cuál es la canción.
1: Ay, ay, ay, ya lo va.
0: Tengo una encachada.
1: Tómenlo. Usted está listo para los Contreras.
0: Claro que se va. Y un carro que se mató aquí en Pichiré alguna vez.
1: ¿Ya?
0: En un auto, la zafoné, es una canción que yo la zafolmé.
1: Mire,
0: tú. Yo soy artista.
1: Usted es un artista, pues, don Alberto.
0: El Quique también es artista, pero de las casas.
1: Ese es otro talento.
0: Sí. Ya, Fernandita.
1: Ya, don Alberto, cuídese, que tenga un lindo fin de semana. Chao, chao. Lara, el primer llamado de esta mañana, reportándose tempranito. Bueno, no es tan temprano, igual son más de las 10 ya, hombre. ¿Ah? ¿Qué va a ser el WhatsApp?
2: +569-8170-5006.
1: Ahí está el WhatsAppito, +569-8170-5006. Dice por acá, muy buenos días, Feñita. Esperando que hoy sea un maravilloso día junto a los suyos. Hartas bendiciones y buenas vibras. Saludos a la familia Azúcar. Que tenga un lindo día y mejor fin de semana. Ojalá. Saludos por dos de Maule. Ahí está el amigo José Díaz, la amiga Elizabeth, escuchando pegaditos a la radio como todos los días. Gracias, gracias, gracias, chiquillos. Bueno, dice por aquí, ya escuchando la besitos, que tenga un hermoso programa. Saludito para nuestro amigo Alex Reyes, para la Alejandrita también que aparece por acá. Llegó el mejor mes del año, dice. Vamos por la plantita de la Sonora Santiagueña, me pide por acá. Un saludito para Alejandrita, que también estaba ahí. Ella estaba a la guaita esperándome que apareciéramos por aquí. Sí, sí, saludito, sí. Alejandrita, saludito a Alex Reyes, para toda su familia. Cuídense harto. Alejandrita, tú estás de cumpleaños en agosto también. No me digas, ¿ah? Buenos días, Fernandita. ¿Me podría colocar la canción de Cantina en Cantina de la Descendencia? Que tenga un excelente fin de semana. Igual para usted, mi amiga de la Urmagua, ahí en sintonía también, pues. Oye, prendiendo el día sábado. No, se motivó el WhatsApp, se motivó el teléfono, se motivaron todo eso. Así me gusta, así me gusta. ¡Aló!
3: Fernandita, ¿cómo estás, corazón?
1: Hola, mi reina, yo bien, pues, ¿y usted cómo está tanto tiempo, oiga?
3: Ay, mi niñita, mira, te explico, desde que cambiaron el asunto de la emisora, de la radio.
1: El dial.
3: No tuvimos que comprar radio, mi hijita, porque con lo que teníamos nunca más se escuchó.
1: No, teleseando.
3: Te lo juro, corazón, te vi que tuvimos que comprarlo, una radio.
1: Oh, ya, pero ahora salimos bien, ¿o no?
3: Sí, po, aquí donde mi mamita, estoy con ella aquí al ladito.
1: Mire, qué rico.
3: Como siempre, po, te llamé para contarte que como siempre, aunque tuvimos unos días sin radio, como te cuento. Pero ya, gracias a Dios, estamos.
1: Qué bueno soy, y me alegro de tenerlas aquí.
3: Y aquí estamos, po, todavía, aquí estamos. Si Dios quiere, vamos a pasar agosto. El domingo pasado la tuvimos de cumpleaños.
1: Tómela.
3: Y bien, Fernandita, sí. Dentro de todas las cosas, mi mamita, bien, gracias a Dios.
1: ¡Qué bueno!
3: Con oxígeno, sí, pues el oxígeno no le gusta mucho, pero bueno, nada que hacer.
1: Nada que hacer, pues harto ánimo nomás, que siga así, pues como avión.
3: Sí, corazón, ahora le tengo la radio a todo escape, como dice Jacinto, pero para que así se alegre un poquito y me dice... Mami, la voy a llamar, le digo yo, para que la escuche. Sí, mi niñita, por eso no te había llamado, me había alejado. Si el tema estaba que cómo, no lo podía hacer porque no te escuchaba, no podíamos.
1: Claro, sí, eso, entiendo.
3: Corazón, las dos casas pasó eso, no sé a otras personas, pero a mí me pasó. En esa radio no, nunca más agarró.
1: Que quería cambio la radio.
3: Yo creo que sí, pero nos afectó un poquito porque dejamos de escucharlo.
1: Sí, ya, lo bueno es que ya estamos de nuevo en sintonía, que ya están por ahí, ya listos, ¿ah?
3: Sí, de todas maneras, mis viejos, pues yo salgo dos veces a la semana a trabajar y ese día no lo escucho, pero siempre, siempre con ustedes.
1: Muchas gracias.
3: Siempre con ustedes, pues, Fernandita, ¿cómo no? Y te conozco también.
1: Linda.
3: Un abracito, un besito para ti, para los de la radio, para tu niñita, que siempre me recuerdo de eso.
1: Gracias.
3: Y que estén muy bien, pues, que pasemos agosto, si Dios quiere. Sí, pues bueno, soy una más que en agosto está de cumpleaños, pero bueno, dejémoslo así nomás.
1: Eso, ya, pues, hay que celebrar, pues.
3: Ninguna, mira, no hay ningún problema, si no llueve para esta fecha, invitación ahí.
1: ¿Cuándo estás, Uni?
3: No, ay, corazón, no me gusta
1: ya,
3: decirlo.
1: Ya, pues, diga, para acordarme, pues.
3: Si después se llena el WhatsApp y los saludo y toda la cuestión.
1: Sí, está bien,
3: ay, corazón, pero te digo algo, a mí no me gusta cumplir años, te lo prometo, no me gusta.
1: Pero, ¿cómo? Soy... No,
3: me da miedo la vejez, Fernandita, me da miedo.
1: Sí, entiendo, entiendo. Sí. Pero uno está como el vino, pues, Sony.
3: Bueno, así, sí, también lo dicen de ti, corazón, tú estás súper. Ya, pues, mi niñita, te dejo, porque ya son más que quieren hablar contigo.
1: Un abracito.
3: No, después la radio. Para ti también, mi mamita dice lo mismo. Un abracito para ti.
1: Listo, cuídense mucho. Un besito, chao.
3: Y también, tu mamita, besito, chao.
1: Suni, saludos para ella, para su mamita, para su familia. Escuchando, sintonizando la 96.7. Oye, siguen llegando más WhatsAppitos por acá. Revisamos de inmediato, a ver, antes de irnos al temita música. ¡Uy! ¿Qué pasó con el WhatsApp? Me toparon. 569-8170-5006. Dice por acá un saludo, Fernandita, de sus admiradores, la cuadrilla del amor. ¡Oh! Miguel Cookie Clavijo, mucho Carosi, dice mucho como muy. Julio Vera, el Peluca, estamos en la Contru. Miguel está triste, estuvo cerca de su perrita Cookie, pero no pudo abrazarla. Él sufre por amor. Acá lo animamos con su programa. Mándale un saludo de apoyo con el tema Amor Prohibido de Selena. Oye, Miguel, estate tranquilo. Ay, un abracito ahí para Miguel. ¿Por qué estás sufriendo por amor, hijito? Hoy en día, en pleno siglo XXI. Desde hoy día usted no va a sufrir más, mijito, ¿ya? Desde ahora, desde hoy día, usted ya va a dar vuelta a la página. Está bueno ya le será.
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1: Un abracito, Miguel, y saludos ahí para todos los chiquillos, la cuadrilla del amor. Poniéndole buena esta mañanita.
4: Hola, Feñita, buenos días.
1: Hola, buen día.
4: Rebotándose de Cagauquenes, Feñita. Saludos, bendiciones para todos, Feñita. Si puede poner el pájaro cardenal de los.
1: Claro.
4: Me imagino alegre, Feñita, porfa.
1: No,
4: saludos,
1: abrazos,
4: bendiciones para todos. Arriba, que hoy día es sábado.
1: Oye, día sábado, todos motivados. Es que ¿sabes por qué? Porque está fin de mes, o sea, empezando el mes. Hay hartos que están, chin.
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1: Fin de semana, eso. Bueno, que dice la querida Feñita, aquí estamos alegrando el día junto con su programa. Empezamos el mes de los gatos con la mejor actitud, ¡ñau! Que sea un mes de los gatos increíble para todos. Póngase un temita de Matías Valdés. Me encanta Matías Valdés. Oye, amiga Nati, ahí la vamos a programar ya. Salud para la Nati. Palomino, seguir reportándose también. Vamos a mirar la musiquita, si mientras busco ahí los temitas solicitados en esta mañanita. Lo que suena es Inseparables. Ay, que me encanta esta canción, mi amor. Esto se llama Vas a Recordarme. Y suena en la original de Chile.
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complaciendo los temitas solicitados. Aquí está el orguelero del norte y el carretonero para don Alberto Lara. Hoy es 10 de la mañana, ya con 17 minutos.

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1: Hoy es 10 de la mañana con 21 minutitos. 10 con 21 minutitos. Es la original de Chile poniéndole buena este día sábado. Hoy es sábado primero de agosto. Hoy día saludamos a todos los que llevan por nombre Alfonso. ¿Usted conoce algún Alfonso?
2: Sí.
1: Yo conozco uno vos, sí señor. Saluditos para Chico Poncho. Chico Poncho se llama Alfonso. Yo creo que sí, vos. Saluditos para él. ¡Aló! Buenos días.
3: Buenos días.
1: Buenos días por la mañana, ¿cómo estamos?
3: Don Fernandito Ramos.
1: Sí, pues, con José Díaz por ahí.
3: Oiga. Oiga.
1: Dígame.
3: Quiero saber a qué hora abre la clínica del amor, oiga.
1: ¿Por qué, oiga?
3: ¿Algún consejo amoroso, algún consejo de amor?
1: ¿Qué le pasó? ¿Qué le pasó, amigo?
3: No, me dijeron que estaba la clínica hoy día puesta. No hay más consejo.
1: Yo creo que más ratito puede salir uno, sí.
3: Puede salir.
1: Pero usted ya está sobrado consejo, ya, pues yo creo que el almuerzo ya está planeado, no sé.
3: Fernandita, no me acomodo los platos, no me acomodo los platos. Me gusta patear la jaula, oiga.
1: Oiga, el fin de semana tiene que cocinar el hombre, pues.
3: Tengo ganas de comerme una empanada, oiga, pero esas empanadas están lejos.
1: Van a tener que pegarse una vuelta para acá, hombre.
3: Va a tener que ser así nomás, oiga. En este mes de agosto estaba buena por ahí, por el 16, creo que era la fiesta, oiga.
1: Hágale, lléguele nomás. Pero ¿para qué? ¿Para qué dijo que ahora voy a tener que invitarlo a todos?
3: Pues no, dice nada, yo dije, no.
1: ¿Qué está delatando? Ya.
3: El mes de los gatos, oiga, el mes de los gatos, vaya, que hasta la señora.
1: Uy, ojalá.
4: Hola, Peñita, ¿cómo estás?
1: Hola, amiga Elizabeth, bien, gracias a Dios, oiga, ¿y usted?
4: Bien, gracias a Dios.
1: Qué bueno.
4: Aquí ya mojando la harina para la empanada.
1: ¡Eso!
4: le deseo un feliz fin de semana, tranquilo, con muchas bendiciones para usted y toda su familia.
1: Muchas gracias, amiga.
4: Muchos saludos para toda la familia Azúcar.
1: Sí. Ya, pues salud. Igual para ustedes.
3: Saludos a la Paz, a Antonella, a su hijo,
4: a todos.
1: Gracias.
3: Que tenga un lindo fin de semana, Fernanda, y ojalá le salga alto, canturreo y picoteo,
1: sí, harta pega nomás.
3: El gordito de la fruta está medio serio, ayer lo encontré medio serio, no sé qué pasa.
1: No sé, pero qué bueno. Mejor así, déjenlo calladito nomás.
3: Oiga, que tenga buen día. De nuevo, tóquenos, por favor, paisaje de Gilda.
1: Ya, pues, ni un problema, pues aquí se la programamos, ¿ya?
3: Un abrazote,
1: cuídense. Igualmente, cariños a la distancia y amigos míos, cuídense.
3: Vale, Fernita.
1: Chao. Oye, ahí desde Maule, desde Maule, el reporte de nuestro amigo José Díaz, nuestra amiga Elizabeth. Oye, auditores fieles, ¿sí o no? Todos los días puestos en la original. Ellos como que me sacan a pasear también. De repente dicen, no, aquí andamos en el hospital y escuchando la radio, toma. Aquí en el centro y escuchando la radio, pues socio, ¿ah? No, me sacan a pasear para todos lados. Así que ojalá se peguen una vuelta para acá, ¿no? Sí, hace tanto paseo, ¿ah? Pégale para acá, pues. Vamos con otro llamado nomás. ¡Aló!
5: Hola, señorita Fernanda.
1: Hola, ¿cómo estamos?
5: Bien, ¿usted cómo está?
1: Oiga, bien, gracias a Dios, por aquí andamos, tranquilita.
5: Oiga.
1: Dígamelo.
5: Este mes de los gatos, tenga cuidado con los gatos mañosos por ahí.
1: Sí, tranquila.
5: Cierre las ventanas más, porque no dejan dormir.
1: Eso es verdad, oiga, sí, toda la razón.
5: Oiga, sí, ve tan bulla en la noche que pelean.
1: Sí, oiga, aléjense del radio. ¿Qué me estaban coblando?
5: Ya,
1: ahí sí, poñón.
5: Oh.
1: Oiga, no, los gatos están molestosos en este mes, oiga.
5: ¿Y los gatos también escuelan la noche, señor?
1: Sí, oiga.
5: Pero yo estoy hablando de los gatos, no de los gatos de dos patas.
1: Bah, y si de eso estamos hablando.
5: Hay un gatito por el lado del puente, ese ya no es, voy a las casas ya.
1: Ya. Déjenlo, Violita, nomás.
5: Ese ya no caza ya.
1: Déjenlo callaído, ese es un gatito, es como un gatito angora ese.
5: Ay, señor. Oye, ¿le puedo poner un temita?
1: Pero claro, ¿qué temita quiere?
5: El rey de corazones por la Soledad Salgado, por favor.
1: El rey de corazones por Soledad Salgado, ningún problema por don Manuel.
5: Que pase feliz semana.
1: Igual a usted, po. Cuídese, pórtese bien, puñol.
5: Chao, dale, cuidado de este mes, oye. Chao.
1: Ahí está don Manuel, oye, de la Esperanza, reportando sintonía también. Ya, oye, revisemos WhatsApp. Oye, dice por acá, el Alex dice, yo, Feñita, estoy de cumple el 30 de agosto. Y mi Feñita el día, así que se viene bueno este mes. Se viene bueno. Por acá dice, Fernandita, buenos días, ¿cómo está? ¿Me puede poner un temita de los peregrinos del amor? ¿Cuándo se acaba el amor? Que tenga un lindo día y buen fin de semana, nuestro amigo Alejandro. Oye, el Alejandro por allá por Melipilla. ¿Qué más por aquí? ¿Aló? ¿Lo escucho? Aló.
2: María Jesús Correa.
1: Todo de nuevo.
2: Fernandita hermosa, muy buenos días.
1: Buenos días.
2: Quisiera que me saludara a mi sobrina que hoy se encuentra de cumpleaños.
1: Sí. ¿Ya?
2: María Jesús Correa.
1: ¿Ya?
2: Desearle lo mejor, que la quiero mucho.
1: ¿Ya?
2: Con la canción Mi Niña Bonita, por favor.
1: Es mi niña bonita.
2: Me la toca el tirito.
1: Mi niña bonita. Dice así. ¿Ah?
2: Ya, por favor, Fernandita.
1: Marita, ¿usted qué le pasa? ¿Está acostada todavía? ¿Está como durmiendo? Ah, saludo para Marita. Un abracito para usted, que tenga un excelente fin de semana. Don René también por aquí. Hola, don René.
6: Fernandita, que tenga un lindo día.
1: Vale, igual para usted.
6: Saludo grande para su familia.
1: Gracias.
6: Y para todos los que escuchan la radio.
1: Ya, po.
6: Con el tema La Mesa del Rincón, por favor, con... Con los Tigres del Norte.
1: Ya, po.
6: Gracias, Fernandita, que tenga un buen día.
1: Igualmente, para usted, don René, cuídese, pórtese bien, don René, pórtese bien. Uno más. Hola.
7: Hola, Piñita, ¿cómo estás? Espero
1: hola,
7: que
1: soy
7: bien.
1: Silvia.
7: Oiga, sabe que quería saludar a mi marido Francisco Alfonso Rivera.
1: Ya.
7: Que hoy está de onomástico, y a mi hermano Luis Alfonso Abarca, alias el Chico Poncho.
1: Mentado, Chico Poncho.
7: Y quería pedir una canción de... Que falta me hace mi padre, por favor, de Antonio Aguilar. Chao, que esté bien, gracias.
1: ¿Por qué? ¿Por qué tan triste, amiga? Usted anda por ahí con la Marita, como que... No sé si vienen despertando o están bajoneadas. ¿Qué les pasa, chiquilla? Cuéntenme nomás, ¿Qué le hace tanto daño, mi niñita? Saluditos, vamos, que hoy es sábado, niñas. Hoy es sábado. Ya, vamos a ir a la música entonces. Oye, porque por acá llegan los Lumaquinos Alegres y el Pájaro Cardenal, complaciendo el original de Chile.

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2: Muy bien, oye, cuando marcamos la 10 con 32, vamos a seguir complaciendo temitas musicales. Oye, esta cancioncita ahí para nuestra amiga del Armagüe. Un saludito también para Lucho Santi, que la estaba solicitando. Ah, saludo para él, para su familia por ahí en Las Cruces. Escuchando Radio Azúcar y Azúcar Matinal.

0: las 10:35, 25 para la 11. Entonces, seguimos con la entretenida programación de Azúcar Matinal, Azúcar Matinal. Hoy habilitado el teléfono, el WhatsApp también para que le ponga saluditos, saluditos.
1: 569-8170-5006.
0: Y un llamadito al
1: 722-83-7890.
0: Aló, buenos días.
2: Aló, señorita Fernanda.
0: Hola, ¿cómo está, don Julio Barca?
2: Aquí estamos trabajando por mi reino.
0: ¡Qué bueno, oiga, qué bueno, qué bueno!
2: Aquí estamos trabajando.
0: Me alegro, sí, sí, oiga.
2: ¿A dónde va a almorzar?
0: ¿Quién sabe dónde me lleva? ¿Dónde me lleva el viento?
2: No, de recocimiento acá, si quieren almorzar acá.
0: ¡Ay, ay, ay! Ya puede ser,
2: sí,
0: puede ser.
2: Si no sé. Quiere llegar para acá, mi reina.
0: Gracias por la invitación, oigan.
2: Usted sabe que usted quería acá.
0: Sí.
2: Todos los muchachos la quieren aquí.
0: Yo también los quiero a todos.
2: Así que si quiere, venga para acá, por mi reina, saliendo la radio.
0: Ya, pues, ahí empeño la haremos.
2: Ya, pues.
0: Ya, muchas gracias, oiga.
2: Ya, dele saludo a toda la gente de la radio, por mi reina.
0: Ya.
2: A la Elvirita, don José Gómez, para acá la Susanita.
0: Sí,
2: a toda la gente, mi amor.
0: Porque somos miles.
2: Somos miles, miles, miles de Santo Jacinto.
0: Ya, oiga, saludito ahí para todos.
2: Ya, mi cielito lindo, póngame la... Ponga la canción de Carlonchito, mi amor.
0: Ya, po, vale, ni un problema.
2: Ya, ya, mi reina linda.
0: Ya, chao, guatón.
2: Chao, chao.
0: Ay, ahí está el guatón de la fruta. Sintonía de la original de Chile. Saludito para pa el hombre, ¿eh? Gracias por la invitación.
3: Porque somos
0: pues, no quiero salir. Hoy día estaba invitada también por su... Oye, voy para acá con otro llamadito. Vamos con otro, pues, a ver a quién tenemos por aquí. ¡Hola!
4: ¡Aló, Fernandita!
0: ¡Hola! ¿Cómo está, Susanita?
4: Bien, ¿y usted cómo ha estado?
0: Bien, oiga, gracias a Dios.
4: Bueno, ¿y la niña cómo ha estado?
0: Bien también, oiga. Ahí anda de paseo ella.
4: Ya, sí, bueno.
0: Sí, pues, oiga. ¿Y usted qué cuenta?
4: En la casita.
0: Ya.
4: En un ratito más, a lo mejor voy a salir.
0: Ya.
4: Lejos.
0: Tómela. Qué bueno, oiga, está bien, igual porque usted pasa por en la casa.
4: Estoy invitado a un bingo allá a San Antonio, hay Pupeta.
0: Tómela, ¿para dónde va? Para allá.
4: Sí, vamos a cooperar para allá, para ayudar y.
0: Sí.
4: Se le quemó la casa a los suegros de un sobrino mío.
0: Ah, ya.
4: Lleno segundo, quiero decir.
0: Ya.
4: Así que vamos para allá.
0: Buena, oiga, que le vaya bien lo más, po.
4: Gracias.
0: Oiga, ya, po, algún saludito, alguna cancioncita, Susanita.
4: ¿Cuál podría ser? ¿Tierra Mala?
0: Ya, po, sí, ni un problema.
4: Un saludo a toda la Elvirita, al gordo que lo escuche por ahí.
0: Ya, po, sí, se acordó de usted ya, también, el gordo.
4: Todo, es el grupo que fuimos para... De la Rosario, un gran saludo para ella también.
0: Ya, pues mi querida Susana.
4: Ya, pues.
5: Sí.
0: Cuídese mucho. Igual, usted que le vaya bien y que vuelva bien.
4: Son tres que tiene.
0: Gracias, mi reina. Gracias, Susanita. Chao. Ahí está la Susanita de Quilicura reportándose también hoy. Sí, pues ahí está, va de paseo la Suan, tómela. Qué bueno, oye, porque la Susanita pasa puro en la casa, ¿no? Pues sí, pues ahí afanando. Me voy por acá, oye, por el WhatsAppito.
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6: Hola, Fernandita, ¿cómo amaneció?
0: Hola, bien, oiga, ¿y usted?
6: Con esa alegría de siempre.
0: Usted sabe, pues.
6: No la conocía siempre en persona, pero la vi en el Facebook.
0: ¿Sí?
6: Cantando.
0: Sí. ¿Ah, sí?
6: Bien, me puede tocar la canción. El pañuelo bordado parece con este niño, ¿no? Con ese niño hermoso.
0: con el llanerito.
6: Por fin, chao, cuídese, siga así nomás con esa alegría.
0: Ah, tan bella, con el llanero de Ñuble, mi pañuelo, por aquí la dejamos ya programada.
5: Hola, Fernandita, buen día, gringo. Buen sábado. Te estamos escuchando desde el principio, pues. Llegaste con mucho ánimo.
0: Sí, pues.
5: En el mes de los gatos, quiero saludar un gatito regalón de todos, a Garfield, ajá, más conocido como el gordito de la fruta, ajá, con un mix de ráfaga. Oh. Buen día para todos.
0: Garfield le puso. Saludos, gringo. Ah, que tenga un lindo día, un buen fin de semana, cariño. A la cita de Yaré también, ah, cuídense mucho. Por acá dice: hola, Fernandita. Espero que tenga un lindo día aquí trabajando con mis compañeras. ¡No! Saluditos para ella. Me puede poner un temita, la vaca blanca. Mira, está discreta nomás. Saludos, amiga, cariño, ahí para la amiga Maca. Oye, para las chiquillas, mis niñitas por allá por Miraflores, ah, en la comuna San Fernando, escuchando la radio, ah, y trabajando. ¿Hasta qué hora le ponen? Bueno, chiquillo, hoy día hay que irse temprano para la casa. Usted sabe qué, pues, hija. Oye, suena, Selena. Esto es Amor Prohibido. Cuando nos separan 19 minutos para las 11 de la mañana.

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2: Ya marcamos las 10:44. Oye, de este día sábado. Oye, sonando. La mesa del rincón estaba para Don René y para todos los que están ya. A ver, ¿qué? Hoy día está bueno para un asadito.
3: Sí, todo el rato.
2: Hoy día está bueno para. ¿Para qué más? ¿Para qué más? Una discaíta.
3: Sí.
2: Ah, el cocimiento y del guatón. No, bueno. Así que vamos por este día sábado, vamos que vamos. Oye, arrancando este mes de agosto también, con todas las buenas vibras, con todo el ánimo del mundo mundial y con la buena música de los Tigres del Norte y la mesa del rincón.

0: nos separan 12 minutitos para las 11 de la mañana. 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
0: 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Muy bien, oye. Mira, nos pilla la horita. Me tengo que ir a la pausa comercial. Me aguantan los llamados, me aguantan los WhatsApp, porque voy y vuelvo, ¿ya? En la música, Matías Valdés. Esto va para la amiga Nati. No te da. Ay, qué buen tema. No te da. Oye, pausa. Ya

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1: Las 10 y 53 minutos.
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0: completa del invierno está aquí. ¿Qué acaso no nos crees? 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
1: 5 días, 1 hora, 10 minutos que no la veo.
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0: estamos acompañando, claro que sí, en Azúcar Matinal, este primero de agosto, aquí pues, aquí en la 96.7, a saludar a todos los que permanecen en sintonía de nuestro dial 96.7, a través de nuestra aplicación, por todos lados, Radio Azúcar, la original de Chile. Oye, ya se viene la plantita, tranquila, tranquila, amigos, tranquila, ya se me había olvidado, ya. Pero estoy debiendo la plantita, sí, la vaca blanca, el pañuelo, mi niña bonita, el rey de corazones, cuando se acaba el amor. Estoy debiendo harto temita, pero ya me voy a poner al día. Ustedes tranquilos, yo nerviosa, ¿ya? Tranquilidad, tranquilidad, gente. Voy con llamadito por acá. ¿Aló? ¿Aló? Hola.
1: Hola, ¿cómo está?
0: Oh, hola, Sandrita. Bien, oiga, ¿y usted cómo le va?
1: Mejor de resfriado.
0: Ay, qué bueno, oiga.
1: Oiga, pero por Dios, ¿qué cuesta comunicarse con usted?
0: Oiga, ¿sabe que estos días ha estado harto, prendía la cosa?
1: Sí, oiga, es que usted lo hace súper bien.
0: Gracias, mi linda.
1: Gracias,

0: súper bien, pues, Fernandita.
1: Sí, sí, sí, sí. Gracias.
0: Me alegro que le vaya bien.
1: Sí, sí, sí, sí, sí. Gracias, pues, Andrita. Sí. Algo le hacemos aquí con todo cariño. Eso es lo importante hoy.
0: Es que usted se pone a conversar con todos los caballeros. A mí que me hace reír, a donde la escucho, que pelucea sí, tanto sí, sí, sí, con ella.
1: Ay, que me caen bien, amigo. Sí.
0: Qué bueno, Fernandita, me alegro que esté bien. Yo la llamaba para saludarla nomás, porque tiene muchas canciones pedidas.
1: Sí, oiga,
0: porque
1: pero...
0: ya la que quería yo ya la tocó.
1: Ah, ya sí, sí, estamos sí, bien. Estamos bien,
0: sí, estamos bien, sí, yo la llamaba para saludarla nomás.
1: Gracias, mi Sandrita querida. Ah, oiga, sí, sí, oiga, sí, ¿qué sí, va a cocinar?
0: Ahí estoy viendo, pensando todavía.
1: Bueno, papitas con tallarines nomás. Papitas con tallarines nomás cuando uno no haya que hacer papitas con tallarines nomás.
0: A mí me gustan las pantrucas, comidas antiguas.
1: Uy, de qué rico.
0: Puro bistec con algo rápido, no.
1: Sí. Sí, sí,
0: más saludable.
1: Claro, la carne no puede ser todos los días, po.
0: No, hay que dejar de comer carne.
1: Depende qué carne, sí, po. Sí. Y vamos, Andrita, ya, pues, se me cuida.
0: Cuídate, me alegro de haberla escuchado.
1: Gracias, mi reina, igual usted a cuídese.
0: A usted y su familia.
1: Gracias.
0: Ya, chao.
1: Salud para la Sandrita. Sí, pues depende qué carne. O sí, o ya tú sabes. Oye, ¿qué más por acá? Sigue, sigue los whatsappitos por aquí. ¿Qué va a ser, Silvita?
2: Disculpe, Peñita. Bueno, si no me coloca esa canción, colóqueme la de los rancheros Río Maule.
1: ¿Ya?
2: Una de 40, por ¿ya? favor.
1: Por ahí
2: es que
1: sí,
2: igual
1: po.
2: Yo también voy a estar de cumpleaños en el mes de agosto.
1: ¿En serio? ¿Cuándo?
2: Y también ¿verdad? Aniversario de mi viejito que se nos no. fue el 16 de agosto. Entonces, no, pero no estoy triste.
1: Ah, yo pensé que tenía algún problema por ahí.
2: Ah, no, sí, yo tengo tiroides.
1: Ay,
2: ya,
1: mi
2: chao, gracias.
1: Ya, mi bella. Oye, yo estoy igual, está de cumpleaños ese mismo día, el 16, sí, sí, sí, sí, ¿no? El 16 de agosto. Saludito ahí para nuestra amiga, la Soa Silvia. ¡Aló!
3: ¡Aló, buenos días!
1: Hola, buenos días. ¿Con quién hablo por ahí?
3: Isabel.
1: Isabelita, ¿cómo está, oiga? ¿Tanto tiempo?
3: Sí, sí, sí, sí. Bien.
1: Qué bueno, oiga, me alegro. Sí, sí, sí, sí.
3: Quiero escuchar un tema.
1: ¿Ya? ¿Qué temita quiere, oiga?
3: El Chapalele.
1: Ya, pues, ni un problema, aquí se la programamos, pues.
3: Ya, muchas gracias.
1: Ya, que esté muy bien, cuídese.
3: Igual usted.
1: Chao, chao. Ahí está nuestra amiga Isabela. Sí, sí, sí, sí, sí, sí, reportándose en Santa Irene de los Wiques. Salud para la gente de Wiques, ¿eh? De la comuna de Palmilla en general, porque tenemos muchos auditores en toda la comuna de Palmilla. Sí, sí, sí, sí. Así que saludito a Palmilla. ¡Aló!
4: Hola, Fernandita.
1: ¡Hola, Puguito! ¿Cómo está usted? ¿Cómo amaneció? ¿Ya lo está echando de menos yo ya?
4: Sí, es que andaba por ahí haciendo unos trámites.
1: Trámite.
4: Me mosqué hasta los pies por hacerle una paletea a la vecina.
1: Pero mire, que está eficiente usted, señor.
4: Pero me regaló como 2 kilos de partitas.
1: Pero qué cosa más linda. Bueno, la vecina.
4: Sí. Vale la pena la mojada las patitas para eso.
1: Eso.
4: Está lejos para eso donde vive ella.
1: Ah, ya, ya, ya.
4: Entonces, como la gente la buscaba por acá afuera. Yo le voy a avisar, pues tengo la voluntad de ir a avisarle. Entonces ella me paga igual.
1: Ah, qué bueno, pues, oiga.
4: Lo cual los vecinos es bueno tenerlo porque en cualquier momento uno puede molestar.
1: Sí, vos.
4: No tanto tampoco.
1: No, pues no se funda.
4: Pero tinto sí.
1: Esa es la que tiene, esa es la que tiene.
4: ¿Y por qué negar?
1: Oiga, ¿por qué yo lo siento como medio herido, no?
4: Antes me dio herido el seuque.
1: ¿Por
4: qué negar?
1: No, está bien, está bien. Oiga, iba a tener que ponerle ahí, no sé, para recuperarse. Hay que recuperar fuerza.
4: Voy a ir a almorzar con usted allá para que el procedimiento arregle.
1: Ay,
4: ay, ay, ay, ahí se va a reponer.
1: Ay, ay, ay, nomás, oiga, no, ahí. O agarra vuelo de nuevo.
4: Yo agarro vuelo a ti, nomás. Mañana mejor vamos a volar para allá, no es tanto allá.
1: Hágale empeño, pues por ahí nos vemos si Dios quiere, pues.
4: Sí, pues un saludito por el guatoncito ahí.
1: ¿Ya?
5: Sí, sí, sí, sí.
4: Que me deje la conchita de cocimiento que sea.
1: Pa mañana, para el reposadito mejor, dicen, pues.
4: Pero él siempre tiene chicharrones.
1: No sé, oiga.
4: Es que no sabía cuando fui para allá, me lo olvidó. Me ha salido para echarle a los porotos.
1: Ah, ya.
4: Porque por aquí hay también, sí, pero sí, sí. No es igual que tan frito, más fresquito ahí.
1: Claro, por esa cosita ahí en juego, pues.
4: Sí, pues ya tiene esta grasita, pues.
1: Sí, pues. Ay, señor. Oiga, ¿y Punta Peuco?
4: Está por aquí, está cenando con un poquito de vino antes de almorzar.
1: Eso, póngale nomás, arréglate cuerpo malo.
5: Hola, señorita.
1: Hola, caballero, ¿cómo está usted?
5: Por aquí estoy mirando afuera al sillón, parece que se fue la lluvia.
1: No vaya a ponerse a llover, ¿yo usted afuera, señor?
5: No, sí, yo me pongo, me compré una como siete cosas de esas cosas que usa Lugo, de calzones, de...
1: Una mascarilla de cuero.
5: Eso, cuando se vean. Es en la casa. Oiga, mire, bueno, mañana hay procedimiento ya. Mañana vamos a conversar los dos.
1: Quizás, pues, si es que depende cómo amanezca usted, porque siempre dice que va a llegar y nunca llega porque amanece medio tiritón usted los domingos.
5: No, es que este salió para afuera y me quebró el bastón y quiero firmarme.
1: No. Ah, va a tener que afirmarse en él, po.
5: Dios, me da igual. Ya, Fernandito, ya te lo he saludado.
1: Ya, oiga, cuídese, sí. Punta Peuco.
5: Usted también.
1: Ya no va.
4: Oiga, Fernandita.
1: Dígamelo.
4: ¿No está la molestia la cancioncita?
1: Ya, po, ¿qué canción quiere, oiga?
4: Ojitos verdes por la Melisa.
1: Ya, pues, oiga, ¿y por qué le quebró el bastón al hombre, señor?
4: Y ahí sí, acá, solo para allá, curado, lo quebró.
1: Ay, señor, ya, oiga, aquí le
4: saludos al amigo Lara por ahí, que el delante me estuvo pelando.
1: No, ¿se acordó de usted?
4: Sí,
1: estábamos hablando de talentos, pues, oiga.
4: Sí, pero no es que yo no soy talento, yo ando rápido.
1: Ya, Buquito, cuídese, que tenga un bonito fin de semana,
4: ¿eh? Gracias, Fernandita, el gusto de... Usted sabe que usted
6: sí.
4: Se alegra la vida. Saludos a Carlitos, sí. Por ahí, pues, está por ahí.
1: Ya, pues, oiga, y arregle el cuerpo, poñol.
4: Y ya me lo está arreglando, ya.
1: Usted sabe que con el mismo veneno, ajá, póngale el mismo remedio nomás.
4: Oiga, estoy haciendo unos tutitos.
1: Ya.
4: Es la única manera de comer tutito, pues.
1: Ya. Con cebollita y papita.
4: Caldoita así nomás. Y sale un poquito de pebre.
1: Eso. Chao, Huguito, cuídense mucho. Chao.
4: Chao, Fernandita.
1: Ay, ahí están los quiques. Ah, no, el Huguito anda herido, se nota, ¿sí o no? Ay, señor, no le gustó. ¿No le gustó? ¡Aló!
7: ¡Fernandita!
1: ¿Sí?
7: Dígale a Quique que venga para acá, oiga.
1: Arreglar el cuerpo, ¿cierto?
7: Arreglar el cuerpo aquí con el cocimiento, va a llegar el virus aquí.
1: ¡Ay, ay, ay, no va! Ya, pues ahí le hacemos la invitación.
7: Si me cura, yo lo invito con cama.
1: Lo que faltaba. ¡Ya, chao, guatón!
7: ¿Quién más lo salió yo que el Punta Peuco?
1: Ay, Dios. Ya, guatón.
7: Que diga si puede llegar para acá, que venga para acá.
1: Ya nomás, ahí está hecha la invitación para el hombre.
7: Ya, mi reina.
1: Ya nomás, vale. Chao. Ay, de verdad que le debo el tema al guatón de la fruta también, pues le debo el tema a José Díaz. Hoy estoy más en calidad que nunca. Vamos con el corrido de Carlonchito Flores, el original de Chile. Oye, la 11 con 15 minutos.
8: Suenan patado a su orilla. Puro respeto, Carlonchito. Y esto va de parte de Don Guagua, compa.

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3: Yo soy Gilda. Oye, 11 con 19 minutitos en la original de Chile. Suena Gilda para nuestros amigos de Maule. Esto es Paisaje.

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1: Oye, 11:23 minutitos. Nos vamos pa' Mantra. Hoy vamos pa' Mantra. A Luca y a Mil, chiquillos. A Luca y a Mil, la piscolita,
2: sí.
1: El Tropical Gin. Va a estar bueno, ¿ah? ¿Eh? 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
1: Oye, poniéndole bueno esta mañanita aquí en la original de Chile, habilitado el teléfono y también nuestro WhatsAppito.
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1: Oye, saludito para mi amigo Cristian. Oye, ¿te pasaste?
4: Sí, estamos aplicando la salsa blanca y le tengo la...
2: Sí.
4: Preparando una lasaña y casual y vacuno por acá.
1: Oye, me manda un video, ¿no? Tremenda lasaña, amigo Cristian. Se ve buena. Saludito. Y que tenga una excelente jornada laboral por allá en Salvador, a tercera región de Chile. Por allá nos escucha nuestro amigo Cristian. Saluditos para ti, amigo. Oye, para todos los que están en la sintonía, a nuestra amiga Alejandrita y en la capital, Alex Reyes, ahí sintonizando Radio Azúcar. Para ustedes, la plantita con sonora santiagueña.

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2: Oiga, 11:27 minutitos en la original de Chile. Que nos quedamos junto al llanero de Ñuble. Complaciendo. Aquí suena Mi Pañuelo en Azúcar Matinal.

0: Selecciones musicales en esta mañana. En esta mañana de sábado. Primero de agosto, sí. 1 de agosto, arrancando este mes de agosto. El mejor mes del año, sí. ¿Sabes qué es lo único malo? Que mi cumpleaños cae día lunes. Sí. Lunes 10 de agosto, ¿ah? Ahí espero yo mi regalo. Los chocolates, la invitación a comer. Pues solo por ese día nomás, pues sí, pues no te fundas. Oye, saludos a quienes permanecen en la sintonía. Ya marcando la 11:32, nos vamos al WhatsApp del original de Chile.
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2: ¿A dónde está el carrete hoy día? ¿Eso es las cabras o no? ¿A dónde?
0: Las cabras.
2: Oiga, póngame el castigado, por favor.
0: Las cabras.
2: Oye, dígale al... a un Kiki que no mire para arriba. Y voy a ir al cocimiento ahí donde el guatón de la fruta, dígale.
0: Él, porque más lo dejan salir, po. El que se manda solo.
3: Estaba comprometido.
0: No llega nada. ¿Ah? Fíjese, no llega nada. Oye, saludito para la amiga de Lee Weimo, por ahí está reportándose también nuestra amiga, fiel auditora de la original de Chile. Póngale llamadito al 722-83-7890. ¡Aló! Hola, Carlito, ¿cómo está usted? Bien también, oiga, bien también.
4: Sí.
5: Está escuchándola, feliz y contento.
0: Obvio que sí, pues.
5: Oiga, Fernandita, un saludo para usted principalmente, la conductora número uno.
0: Gracias.
4: Sí.
5: Un gran saludo para usted, que pase bien el resto del día.
0: Gracias.
5: Y mañana y siempre.
0: Muchas gracias.
5: Un saludito para la gente del integrante de la calle parroquial.
0: ¿Ya?
4: Sí.
5: Y un saludo para Lugo, que por ahí está el Tateo el Gato.
0: Ya, pues, saludita y baluguito también.
5: Y que pase bien y no tenga problema.
0: Ya, pues, vale.
5: Fernandita, una consulta. ¿Usted tiene péndices? ¿Ha grabado péndices?
0: No, oiga, no tengo.
5: Ya, cuando grabe uno para...
4: Sí.
5: Ahí conversamos.
0: Ya nomás, vale.
5: un saludo para San Alfonso, pues, un chico mucho sí. Que le llamo Alfonso, pues, un saludo para él.
0: Sí, ¿llamo?
4: Sí.
5: Para él y todos los Alfonso.
0: Vale, pues, oiga, sí. Ya nomás.
5: ¿Una cancioncita de las tres ramitas?
0: Ningún problema, sí se puede, aquí la vamos a estar programando, ¿ya?
5: Ya, Fernandita, que esté bien.
0: Igual usted, Carlitos, cuídese, que tenga un bonito fin de semana, ¿eh?
5: Usted también cuídese, quédese en su casa, que nada le pasa.
0: Ya no más, listo, chao.
5: Gracias, Ito.
0: Va contra él. Oye, saludito, Iba. Va Carlitos, Clayjo. En Pichidegua, escuchando la original de Chile. Oye, voy con otro llamadito por aquí. Aló.
6: Hola, buenos días, Fernandita.
0: Buenos días, amigo Turrín. ¿Cómo estamos, amigo Turrín?
6: Bien, pues, ¿y usted?
0: Bien también, oiga. Aquí andamos, tranquilita.
6: ¿Cómo han tratado las lluvias? ¿Nos ha mojado?
0: No, oiga, ni por denso ni por fuera.
6: Ah, qué bueno.
0: Sí, ¿cómo va el agua por allá?
6: Sí, pero sí. No hay peligro acá.
0: Ah, ya, qué bueno. Eso es bueno por allá.
6: Nosotros vivimos arriba en las cortas acá.
0: Ah, en el barrio alto.
6: Sí.
0: Ah, por eso.
6: El viento está más jodido. ¿Se puede ahogar para allá?
0: Sí, vos.
6: Pero, pues, ¿qué? Ahora vi a las gallinas mansitas que están todas entumidas por ahí. No, ¿dónde están las gallinas? Está bueno.
0: Oiga, para que vea usted el Wiz, por Dios. Habla mucho el Wiz, ¿eh? Como que los que más hablan no pasa nada.
6: El Wiz está jodido.
0: Pura boca, no mames.
6: ¿Una cancioncita, Fernandita?
0: Ya está, pues. ¿Qué canción quiere?
6: Cualquiera le sigue preparando.
0: Ya, pues, amigo Turrín.
6: Por aquí, ayer, ¿cuándo? ¿No la pudimos llamar?
0: ¿Ya?
6: Todas las redes ocupadas.
0: Oiga, ¿y ahora está trabajando? ¿Está en la casita?
6: No, vine a ver un recorrido para el campo, para acá ver los ganados.
0: Ah, ya. Tómelo.
6: Viajado, no estaba.
0: Ay, muy bien.
6: Por aquí andamos, paseando.
4: Sí.
6: Paseo.
0: Qué bueno, pues, oiga. Qué bueno.
6: Ayer enfermo, porque quieren ir a visitarlo.
0: ¿Ya?
4: Sí.
6: Hacer una cosa, la ganado, porque no sale al campo, pues, darle la contabilidad.
0: Ya, sí, vos, entiendo.
4: Sí.
0: Dese la vuelta nomás. No, las vueltas son las que dejan.
6: Y no.
0: Ya, vos, amigo Turri, se me cuida.
6: Igual, Fernandita, si estés bien, chavito.
0: ¡Chao! Ahí está mi amigo Turrino, y, paseando el hombre, paseándole por él. Saludito para él, para toda la gente por allá, por población. Hoy a Don Alamiro Quintanilla le plantamos el saludito también del hombre. Oye, no, fiel al azúcar ahí, Don Alamiro Quintanilla. ¿Qué más por aquí? ¿Aló?
7: Fernandita, buenos días.
0: Hola, buenos días, ¿con quién hablo?
7: Ya, se olvidó ya.
0: ¿Cómo está, don Hernán?
7: No, se equivocó.
0: ¿Don Miguel? Ya lo va a tirar. Bueno, lo va a tirar a la yunte.
7: De acá del lado de San Vicente.
0: Usted es mi amigo de rastrojo, Simón.
7: Ya asustó.
0: ¿Cómo estamos, amigo Simón?
7: Bien, y usted, Fernandita, un gusto saludarla.
0: Bien, gracias a Dios, oiga, aquí andamos.
7: Bueno, sí. ¿Con frío?
0: No tanto, oiga, no.
7: No hace frío, haciendo las cosas no hace frío.
0: No, ni una cosa, señor.
7: Yo ando con chore, oiga.
0: Me irá a andar con chore, señor.
7: Sí, haciendo las cosas y cambiando sábanas, haciendo aseo, barriendo. La calor, pues.
0: Mírenlo nomás. Sí, pues, verdad.
7: La Alvira, la todo ritmo.
0: Eso mismo le hice yo.
7: Bueno. Ponele o no ponele, mejor
0: no,
7: ponele.
0: No, que después ponele nomás. Día sábado es de aseo en la casa, sí, señor.
7: Así es, eso corresponde.
0: Claro que sí.
7: Oiga, Fernandita, ¿usted no es bueno en temita, pues, no?
0: Sí, ¿por qué temita quiere, oiga?
7: Oiga, los ojitos verdes, por favor, ¿puede?
0: Sí, por aquí la tengo programada por Catalina Melisa y en un ratito se viene.
7: Ya, pues, no hay problema, Fernandita.
0: Ya nomás, pues, oiga, cuídese, oiga. Pues, amigo Simón.
7: Igual, sí, porque tenga un lindo fin de semana, no tome mucho, tome poquito. A medio vaso nomás, a
0: yo
7: medio vaso.
0: Toma agua nomás yo, tranquilo.
7: Agüita. Agüita que hace mal.
0: Ya, listo.
7: Chao.
0: Saludito ahí va Simón hoy en Rastrojo, comuna de San Vicente de Tahuatahua. Nos quedamos con Soledad Salgado en la original de Chile. Esto va para don Manuela. Aquí está el rey de corazones.

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1: Juntos los reales del valle, está para mis niñitas por allá en Miraflores. Aquí está la vaca blanca, oye, sonando. En Azúcar Matinal, 11 de la mañana con 43 minutos.

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2: Original de Chile 96.7. Estamos en vivo, sí señor, en vivo para toda la gente linda que está en la sintonía. Dice por acá, buenos días, Cita Fernanda, que tenga un excelente día. Le quiero mandar un gran saludo a mi hijita que se está recuperando de una operación, que la recuperación va muy bien. Te amo mucho, hijita Carla, desde Puerto Varas, Carlitos Castro, ahí está, en sintonía de la original de Chile. Ah, mucha fuerza ahí para su hijita Carla. Ah, vamos, vamos, que vamos, mi chiquilla, ¿eh? Que se recupere prontito, prontito, prontito, ¿eh? Oye, nos pilla la horita de la pausa comercial, así que me voy a una pausa, chiquillos, pero vuelvo de inmediato con el último bloque ya, si recuerda que hasta la una compartimos en Azúcar Matinal, así que vamos y volvemos. Aquí está uno de 40. ¿Qué me hiciste? Ay, ay, ay. Vaya sonando Inseparables junto a los rancheros de Río Maule. Esto es Radio Azúcar. Ya volvemos.

0: 11:52.
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1: 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Arranca el último bloque de tu programa, el último bloque de tu matinal de día sábado, aquí en la original de Chile. Ah, marcamos ya las 12 con 2 minutitos de este día primero de agosto, donde saludamos a todos los que llaman por nombre Alfonso, Alfonso, Alfonso, Alfonso. Salud para nuestro Chico Poncho, pues, hay un Alfonso, ¿ves? Saludito para Chico Poncho, pues. Nos va a pasar con estos momentos, le pone el hombre, ¿eh? Oiga, habilitado el 722-83-7890 y también nuestro WhatsApp más 569-81-70-5006.
2: Fernandita, ¿me puede tocar la cancioncita antes de irme a mi casita?
1: Amiga, y ahí la pusimos, como que me lo mandó justo cuando tiré la canción, ¿eh? Saludita y para la amiga Maca, ¿eh? Que está, ya se van para la casa, ¿ya? Qué bueno, vaya a descansar, mi niñita. Tómense alguna cosita para el frío, hija. No se funda así, pues, ah, mire que el lunes hay que volver a la rutina de nuevo, pues. Así que, siempre ahí consoladamente, ¿ya? Saludos, chiquillas, saludos. Y que lleguen bien a casita.
3: Sí, sí, sí, sí.
1: Oye, saludos para toda esa gente trabajadora, ¿eh? A todos los que les tocó ponerle el hombro el día de hoy. Les mandamos un saludito, sí, sí, y sí, harto, sí, sí, ánimo. Ya es por menos, chiquillos, ¿ah? Así que no me afloje, pues. Ah, no me afloje, que nos queda una horita por aquí.
4: Puedo olvidar.
1: Oye, voy con llamaditos. 722-83-7890. ¿Aló?
5: Hola, señorita.
1: Hola, caballero. ¿Aló?
5: ¿Aló? ¿Me escucha, señorita?
1: Ahí sí, ahí sí. Dime, Fernando, ¿no me oye?
5: Ah, ya, señora Fernando.
1: Señorita.
5: Ah, señora.
1: Señorita Fernanda, dime.
5: Ah, señorita.
1: Sí, pues.
5: Yeah.
1: ¿Cómo está ahí, Matías?
5: Bien, aquí andamos dando vueltas.
1: ¿Me es
5: eso? ¿Usted sabe que las fuertes son las que?
1: Sí, sí, sí, sí. Así es lo que dicen, pues.
5: No, usted más que nadie lo sabe.
1: No, yo no sé nada. Yo soy mala para darme vuelta yo.
5: Nah, eso le voy de lado, ¿no?
1: Ya. Córtala.
5: Oye, esta mañana me pareció que estaba cantando, pero no sé en qué parte.
1: ¿No sé?
5: Sí, en Facebook, por ejemplo, yo soy usted cantando.
1: Mírenlo.
5: No canta nada mal, oiga.
1: Va. Me extraña, Matías, me extraña esos comentarios.
5: Era que una vez vino a cantar para acá para irle, le pasó por el lado mío, casi me pisó y me saludó.
1: No me acuerdo, era chica yo.
5: Ah, sí, se me fue el lado, ¿no? cuando la mandan a uno no puede mirar español.
1: Ya.
5: Cuando le ponen careta así para puro que
1: no se abra, ahí. No se abra, amigo Matías, no se abra.
5: No, si yo no me abro, si yo no.
1: No sé de lo que estoy hablando, hijo.
5: No sabe.
1: No.
5: Me habría gustado nada más que para mandarle el video para allá, ya que eso no se acuerda.
1: Ay, señor. ¿Con quién andaba yo, Matías? Que no me acuerdo, era chica yo.
5: ¿Con
1: cuál
5: de su marido andaría?
1: ¿Con de su marido? Oh, está ahí harto escapado, ¿eh?
5: Ah, sí, déjame ver el arma.
1: Ya.
3: Sí, sí, sí.
1: Oye,
3: sí,
1: amigo, cuéntame.

0: Sí, escuché la última canción de la Ley Salillo.
1: ¿Ya? ¿Cuál? ¿Cómo se llama?
0: No Rogar, ¿tú eres?
1: Ya, la voy a buscar, ¿ya?
0: Ya, por favor.
1: Ya, pues, amigo Matías, cuídate, porque tenga un buen fin de semana.
0: Cuídate, oiga.
1: Ya, pues, vale. Chao. Yo siempre me porto bien. Ya.
0: ¿Quién es para creer?
1: Ya ni me ven, pues, imagínate.
0: ¿Y creo que yo no sale que me
1: poquito, poquito.
0: ¿Qué le pasó?
1: Paga muy poco los viejos, hombre.
0: Ay, ya vale por el lado, no vaya a ser otra cosa, pero aquí vamos a entrar.
1: Ya, chao, Matías. Ya va bien muy pesado. Chao. Fernanda nomás, hombre, Fernanda. ¿Qué te ha pasado para la puta, te Matías? Después ahí andan las viejas alegando, ¿ah? Porque este se pone pasado para la punta. Después me hablan las chiquillas a mí, por vida, por tremendo molde. Ay, Dios mío, dame paciencia. Nos quedamos con Catalina Melisa y los ojitos verdes. Estaba para el Kike, en la original de Chile.

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2: Minutito, me dio un pedazo de hambre, oye, que te morí. Queda almuercito, queda almuercito por ahí. Oye, seguimos con buena música, complaciendo. Estaba para mi amigo Turrín. Suena, suena, suena, los tigres de Parral. Cada vez que

0: es el original de Chile y estaba cada vez que te veo junto a los Tigres de Parral. Complaciendo peticiones sí. El día de hoy aquí en la original de Chile, ¿eh? Oye, primero de agosto. Sí, primero de agosto. Partiendo el mes de agosto aquí en Radio Azúcar, la original de Chile. Voy con un llamadito. ¡Aló!
1: Buen día.
0: Hola, buenos días. ¿Cómo está mi amigo Chico Poncho?
1: Bien, pues mi niñita, me conoció, dice que yo también tengo sabor de hombre grande, de hombre chico, dije yo, no, mejor no me
0: caigo. Oiga, yo lo tengo callado ya, puñón. Cuando usted va, yo vengo de vuelta, pues mejor.
1: Puta, mi niñita. Ya, pues, entonces, ¿cómo viene la huerta? ¿Cuál es vino ayer?
0: Ay, es que me la haya tirado.
1: Oiga, yo, mirita, acabo de que me vino a dejar.
0: ¿Ah?
1: Anoche anduve la farándula por Pichidegua, fui a sacar la cabeza, fui a para el lago, para allá a una cabaña, para allá fui a sacar la cabeza.
0: Pero mira lo que es diablo este Chico Pocho. ¿A dónde andaba? Oiga.
1: Celebrando el pobre Chico Pocho, que según dice que está de santo, no, de santo
0: no. No, nomástico nomás.
1: ¿Para qué? Hay que ser sincero, ¿para qué me mandan tus cosas?
0: Oiga, sí, vos feliz nomástico, Chico Pocho, usted está celebrando de ayer, entonces.
1: Bueno, niñito, sí, oiga, ¿eh? Y la vida, yo siempre digo que la vida es un tango y hay que saberla bailar. Si me toca bailarla, la bailo de cabeza y la bailo igualita.
0: Mira lo que es, diablo. Ay, Chico Pocho, me supera.
1: Niñita, un saludo para Francisco también, que también es un cuñado mío.
0: ¿Sí?
1: También se llama Alfonso, y también le estoy mandando un saludo a él, pues. Y a todos los Alfonsos, pues, oiga, a todos los Alfonsos.
0: Dar
1: un poco rato, venía por allá de las otras cabras.
0: ¿Ya?
1: Me estaba saludando un ¿cuánto se llama un cabro que vive por ahí en la parroquia?
0: Ya.
1: La hijo.
0: Ya, sí, vos, Carlito.
1: Dijo al Chico Poncho, que hay Carlito,
2: sí.
1: Al Chico Poncho. Ahí dije, mire, me está saludando. Y ese viejo tiene que conocerme a mí. Pues yo, poco.
0: Capaz que sí, vos. Usted es lo más grande del salto, moño.
1: No, mi niñera, soy chiquito. Ay, mi niñera.
0: Oiga,
1: un saludo para un José de Virillita, para todos los chiquillos, no es que me les olvida, señora, tanto a Carlito y a ti tantos amigos, señora.
0: Ya,
1: tantos amigos que nos tiene, oiga,
0: yo,
1: se les olvida.
0: ¿Y hoy día qué va a hacer hoy día?
2: Sí.
1: Mi niñita, el teléfono está puro sonando por ahí, en Cordero, que está listo. Antes de las 2 de la tarde tengo que estar para allá. ¿Y a dónde? ¿Con qué ropa le estoy diciendo? Déjenme que tengo que dormir un ratito. No, me dijeron, el Cordero ya está listo, me echa las áreas.
0: Mire, oiga, no le falta a usted, Chico Poncho, ¿ah?
1: Mi niñita, sí. Si lo que se goza en esta vida es lo que los vamos hallando mañana. Y no, lo demás. Póngale, junte nomás, métanle plata al colchón y entiérrela donde ellos quieran nomás, y van a ir, y cuando se van a ir, se les van a echar todos los sacos de plata. Póngale nomás.
0: Toda la razón, Chico Pocho. ¿Usted qué sabe, usted, oiga?
1: Oiga, pues sí, verdad, pues, mi niñita. Usted ya ha trabajado toda la vida y yo mismo ya, yo, 10 años, yo nomás he trabajado. Entonces digo yo, y ahora no voy a disfrutar de lo que mi Dios me ha dado. No,
0: claro,
1: ahora,
0: pues.
1: Hay que ponerle hasta cuando Dios le tenga avísalo.
0: Eso, muy bien, Chico Pocho, muy bien. Usted lo entendió todo en esta vida.
1: Así es, pues, sí. Así es. Oiga, menita, y se pone la conciencita para el pobre viejo hoy día, ¿cómo está de...?
0: De onomástico.
1: De onomástico. Ya, menos mal que me ganó, ¿eh?
0: Pero claro, oiga, ¿qué canción quiere?
1: Oiga, por la de los Carlitos con cera, mi firma con sangre, a donde canta el pobre Chico Poncho con tu pesajo, con Melillita.
0: Ningún problema, pues, Chico Poncho, aquí se la vamos a programar, ¿ya?
1: Ya, Melillita, ya, chaito, que esté bien, pues.
0: Igualmente, páselo bonito, chao.
1: Ya, gracias, Melillita.
0: Oye, ahí está Chico Poncho, ¿ah? Que está de onomástico el día de hoy. No, este Chico Poncho la sabe por libro, pues, socio. El hombre diablo. Un saludito para él, ¿eh? El día de su onomástico. No, de santo no, me dice santo, no, de onomástico nomás. Muy bien, hoy vamos a seguir con buena música porque aquí suenan los Dinámicos del Norte y las Tres Ramitas. 12:19 en tu Radio Azúcar.

0: son las 12:23 minutitos. 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Oye, por acá, ¿qué dijo el Wisse? Wisse.
1: Oiga, Fernandita, mi guapita hermosa.
0: ¿Qué?
1: ¿Qué pasa con ese caballero que está hablándole tan, tan patú? Oiga, y yo hablé primero que mi tío Turrín.
0: ¿Ya?
1: Y no me puso el castigado. Ya, ya, ya. No se ponga pesadita ya, por favor.
0: Lo voy a pensar. Aquí mando yo, no mandáis nada, tú te digo Arfeira. ¡Aló!
2: Fernandita, soy yo el molestoso.
0: ¿Qué le pasó?
2: No, un saludito para Chico Poncho, que está de onomático, caballero.
0: Ya, pues, oiga.
2: Porque conmigo ha sido muy buena persona.
0: Se ha agachado.
2: Dígale de parte del Quique, si no me escucha a mí,
0: ¿eh?
2: Me lo escucha a usted.
0: Ya, sí, está escuchando.
2: Sí, pues, también le manda saludos a Chico Poncho, porque también tomamos chichita de esa.
0: ¿Vota Chico Poncho que ha agachado, señor?
2: Es chiquitito pero grande de corazón.
0: Eso.
2: Sí, muy, muy caballero y... Es un rico pobre. Pues.
0: Un rico pobre.
2: Sí, esa es la palabra, es un rico pobre, porque comparte con todos los pobres que somos nosotros. Pues.
0: Ay, qué bonito.
2: Y que un gran saludo para Chico Poncho. Y algún día tendremos la oportunidad de verlo de nuevo.
0: Eso, nos faltará, pues.
2: Ya, ¿y a casa para poner una canción?
0: Sí, ¿por qué canción quieres?
2: Me gusta para eso que eres la sota de oro, si podemos colocarla.
0: Ni un problema, aquí la dejo listita, ¿ya?
2: Ya, porque la mía ya la colocó y disculpe, Fernandita, que es cateteado.
0: No, tranquilo, si para eso estamos, yo paciencia es lo que más tengo, oiga. ¡Au!
3: ¡Puntapeuco!
0: ¿Qué pasó, Puntapeuco?
3: Y yo... Le mando un saludo a ese caballero, no lo conozco.
0: ¿Ya?
3: Pero somos miles.
0: ¡Somos miles!
3: Un gran saludo y un abrazo a la distancia.
0: Eso, ya, pues vale, Puntapeuco.
3: Ya, Fernandita, gusto de la saludada.
0: Ya, ¿cómo va el cuerpo? ¿Cómo vamos?
2: Vamos en la segunda.
0: Ah, ya estamos bien, ya, hay que ponerle lo más. Oiga. ¡Au!
2: El punto de con ese un gran abrazo, no, con un abrazo chiquitito nomás.
0: Chiquitito nomás para Chico Poncho. Ya, amigo mío, cuídense mucho, que estén bien.
2: Ya, saludo a tu regalona.
0: Ya nomás, muchas gracias.
4: Sí.
0: Oye, ahí están los Quique. La regalona, la pasita me abandonó ya, pues. No, y anda su salsa ella. Por ahí se fue estos días donde su prima, sí, tiene una prima y se llama muy bien aso ya dos. Así que por allá por Peumo anda la discreta. Muy bien, hoy vamos a seguir con música complaciendo. Aquí está mi firma con sangre. Si alguien le debo un temita aparte del Wisse, me dice nomás, ¿ya? Oye, 12:27 ya, es la original de Chile.

ahí escuchábamos a los hermanos Contreras y Mi Firma con Sangre el día de hoy, en esta tardecita ya, oiga. Nos va quedando poquito de programa también, weá. Bueno, sí. Cortita se hace la hora, ¿cierto? Sí, cortita aquí en Radio Azúcar, la original de Chile, ¿eh? La entretenida programación de la original. Oye, recuerda que el lunes, de lunes a viernes, desde las 8 de la mañana estamos puestas ahí en la Gran Mañana Azúcar, ¿eh? Sí, pues de lunes a viernes a las 8 de la mañana estoy puesta. Oye, estaba viendo unas publicaciones de unos amigos enamorados, que yo tengo hartos amigos que son buenos hombres, ellos les gusta presumir a su novia, y le ponen el feliz día de la novia, ¿eh? Hoy, 1 de agosto, es una fecha popular impulsada por las redes sociales en varios países, ¿eh? Desde 2006, donde celebran a la novia, a la polola, ¿eh? Es un día para regalonear, y más encima cayó día sábado, no, hoy día tiene que sacarla a comer, pues hijo. Ah, sí, pues saque a la polola a comer, regálele un chocolatito, pídale matrimonio hoy día, sí, pues, como entonces una fecha especial, pues. Así que para todas las novias, para que se portan bien, no más, sí, pues, como entonces. El día del novio, el 3 de octubre, sí. Pues yo cuando tenía novio le ponía yo ahí unos regaloneaba. Sí, no, ahora no. Estoy sola, triste, abandonada. Dicen. Nos quedamos con el castigado sí. Junto al morro cuando son las 12 con 31 minutitos.

0: nos vemos con...
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3: Muy bien, oye, seguimos complaciendo cuando marcamos las 12 con 34 minutitos. Suena la Sota de Oro con Grupo Innovación en tu Radio Azúcar, la original de Chile.

0: 7 minutitos, ahí teníamos la Sota de Oro complaciendo en esta jornada, en este día sábado, primero de agosto. Por acá dice, ¿qué dice? Buenos días, Cita Fernanda, espero que estés bien. Me puede poner en la canción Hierba Mala con los que la cantan, porfi, un saludito. Estamos en casita, Pepe Grillo está acostadito, está enamorado, Pepe Grillo, está enamorado. Oiga, ya pusimos ya Tierra Mala, la pusimos tempranito, así que pida otra si quiere, ¿ya? ¡Aló!
1: ¡Aló!
2: Hola, Fernandita, ¿cómo estás?
0: ¡Hola, amigo Rodrigo! ¿Cómo están, mentado cizarro?
2: Hola, amiga mía, ¿cómo estás?
0: Bien, amigo, ¿y usted qué cuenta?
2: Oh, aquí estamos, hay una foto ya con una parrillita aquí, con Benito.
0: Tómelo.
2: Gracias, Dios.
0: Tómelo, el pobre tonto nomás.
2: Ahí, a los huevos nomás.
0: Eso, manda la ubicación, no te hagas nada.
2: ¿A
0: qué hora
2: termina el programa?
0: A la una.
2: Sí. Venga, se paga para el toco.
0: Ah, en el toco, dijo el pollo. Buena, pásenlo bien nomás.
2: Ay, usted venga para acá.
0: No, pues. yo no salgo, hijo.
2: Aquí está de monja.
0: Sí, bueno.
2: Ah,
0: ahora me puedes decir Sor Fernanda.
2: ¿Es una broma?
0: Sí. Oye, amigo, ¿con quién está ahí por ahí? Saluda a la gente, hombre.
2: Es que estos son vergonzosos.
0: Eso les da vergüenza. Ay,
2: sí,
0: y a las 6 de la mañana y no conocen la vergüenza. A las 6 de la mañana no saben de vergüenza.
2: Sí, y con tampoco de la tía Javi.
0: Menos.
2: Ahí se les quita toda la vergüenza.
0: Ay, señor.
2: Oye, quiero mandar un saludo a los Quique. ¿Ya? ¿Qué pasa con los Quique?
0: Pero si ahí está medio herido, pero ya arreglando el cuerpo le ponen ellos.
2: Oiga, dígale que va a parar de camino.
0: Toma.
2: Sí, de marisco. Tom. Y de pino.
0: ¿Y esa se la mandaste tú?
2: Sí, para que coman algo. Sí, puro que se me... puros miones, po.
0: Capao. ¿Y por qué no lo llevaste al asado, hombre?
2: No, que... Apagan las brasas.
0: Oiga.
2: Oigo. Quiero pedir una cancioncita.
0: ¿Qué canción quieres, amigo mío?
2: Mire, como estamos llegando a las fiestas patrias.
0: ¿Eh?
2: Quiero pedir tres coquitas de los charros lumacos.
0: Una cueca de los charros de lumaco.
2: Pero son tres, porque si no los maldecidos los va a maldecir siempre.
0: Ya, se fundió.
2: Es que sí, pues, Fernando, pero usted es cantante, usted siempre, las cuecas son tres, pues.
0: Ya, hijito, ¿cuál quiere? ¿Alguna en especial?
2: No.
0: Ya.
2: Los son rumacos nomás, tienen una buena.
0: Sí, hay varias por aquí, oiga.
2: Ya, Fernandita, por favor, ¿y cuál es la clave? ¿Hay que decir una clave,
0: no? Sin clave, hoy día no hay nada clave, hoy día no hay ni una cuestión. Ay, no hay ni una cuestión hoy día.
2: No hay posibilidad.
0: Cállate.
2: Oiga.
0: No se abra.
2: Igual un aviso ¿eh? Público.
0: Sí. ¿Qué pasó?
2: Estamos haciendo una colecta para los Quique.
0: ¿Por qué?
2: De que igual se inundaron y me entiende y para comprarle pañales.
0: Capao. Después, Luguito. Ah, dijo Luguito que le devolviera ahí el pendrive. Te digo al tiro.
2: ¿Cuál pendrive?
0: No, si vais para allá y te vais por dentro con los pendrive. Así la supe.
2: Estoy ladrón ahora.
0: Así la supe.
2: Ya, Luquito, deje nomás. No lo doy más empanada, que se grabe la empanada.
0: Ay, señor. Ya, pues, amigo Rodrigo. Oye, que tengáis un buen fin de semana. Cuídate, pues, hijo.
2: Oiga, los perros para acá.
0: No, oiga, si yo no le voy a caer. ¿Para qué le voy a mentirle, pues, yo?
2: Oiga, con las cuequitas que estamos aquí
0: prendidos. Mira, ahí le van las cuequitas. Tique, tique, tique, como te poniste. Tique, tique, tique. Tique, tique, tique. Ya, chao.
2: Ya, Fernandita, saludos, cuídense, que esté bien.
0: Vale. Oye, saludos para Cizarro. Ahí está puesto el hombre con la parrilla, con el vinito. Ya, y nomás. Oye, suena los charros de Luchito Rafael. Ay, ¿no eran los de Lumaco? Ah, eran los mismos, ya. No, de Luchito Rafael. Nos quedamos con esta cuequita, la original de Chile. 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

0: Y así no más, primo.
1: Y no hay segundo sin tercera. Si esa roba y la cueca, ¿no? Sabate ahí. Y yo creo que lo único que te sabate algo el güero, tipo, hombre. Oye, sigue la cuequita con los charros de Luchito y Rafael. Vamos con la última, la última. La última nomás.
0: ¡Sale Camilo con esa acordeón, primo!
1: Si no son tres, no sirve.

escuchar un cuequita, hijo, ¿ah? Ahí está esa cuequita complaciendo hasta ahorita de la tarde. Cuando ya nos comenzamos a despedir, sí, llegó la hora de decir adiós, gente. Nos vamos. Hoy agradeciendo la sintonía del programa del día de hoy. Gracias, muchas gracias a todos. Les deseo la más linda tarde, les deseo el más lindo fin de semana. Y si Dios quiere, nos reencontramos el lunes a las 8 de la mañana. Aquí mismito, en Radio Azúcar, la original de Chile. Oye, ¿qué más le iba a decirle yo? Que sigan sintonía a la radio. Pues sigan sintonía a la radio. Porque sigue la programación de Radio Azúcar, la original de Chile. Oye, espero que sea un buen fin de semana, cuídense harto. Mañana vamos a estar donde el guatón de la fruta, sí, como a las 10:30 en adelante. Vamos a llegar ahí con empanaditas, sopaipillas y calzones rotos. Todo hecho por estas manitos, sí, señor. Soy más que una caravanita, voy, hija. Mano y monja, ¿ves? Por eso Sor Fernanda. Ya lo sabes, chiquillos. Oye, que tengan muy buena tarde. Ay, un lindo fin de semana. Cuídense harto. Recuerda que hoy vamos para Mantra a disfrutar ahí del mejor carrete en Club Mantra. Promociones a Luca y a Mila. Luca y a Mila hasta temprano, chiquillos. Llegan temprano. Hasta cierta hora nomás a Luquita. Se me cuidan ya. Un abrazo grande. Nos vamos con Ráfaga. Oye, amigo gringo viejo, no es que se me haya olvidado que yo estaba buscando un mix y me salían puros largos, sí, puros mix largos. Entonces me ocupaba todo el programa, pues, hijo. Así que nos quedamos con Asesina de Ráfaga y para el gringo viejo que está en la sintonía. Un abrazo.

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1: Las 12 y 54 minutos.
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1: ¿Regresamos de la pausa?
0: Sí, hemos regresado. 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

0: Nos demoramos un minuto porque se me arrancaron los perros. Y no es chiste. Así que ahí mis vecinos ayudándome a entrar mis tremendas mascotas que tengo ahí. Y bueno, ya estamos de nuevo acá en radio, en nuestra radio. Hola Patricia Tobar Cerda, un abrazo grande también para ti en este día. Nublado, pero no hace frío, gracias a Dios. Y tampoco está lloviendo. Así que es una, digamos, una novedad. Contenta de estar en este primero de agosto de 2026, ¿cierto? Comenzando un nuevo programa a través de Radio Azúcar, esperando también que nos acompañe Gloria Paredes. A lo mejor tuvo problemas para sacar su vehículo, igual que en el programa anterior, porque hoy día hay una reunión importante en la comuna de Peumo para las personas que obviamente sufrieron heladas, ¿cierto? Y tienen algunas complicaciones de pago con INDAP. Es junto a nuestra senadora Alejandra Sepúlveda en la comuna de Peumo. Así que un abrazo grande a toda la localidad de Peumo y de todas las comunas vecinas que rodean nuestro valle tan hermoso, nuestra región, Bernardo O'Higgins.
1: Mañana.
0: ¿Cómo no estar contenta y empezar con una buena cueca, querida amiga Fernanda, que se hizo famosa a través de mi Face, como 7000 reproducciones de su canto? ¿Cómo se llama la canción? Porque no puedo decir que lo que tú me dijiste. La ley del monte. La ley del monte. Algunos le dicen la penca. Así que ella lo decía muy bien en esta actividad maravillosa que se hizo el día jueves, cierto, 30 de julio, comenzando a las 9:30 de la mañana en la medialuna de Pichucao de Tuniche. Quiero agradecer públicamente la invitación que hiciera llegar el señor alcalde, nuestro amigo alcalde de la comuna de Las Cabras, para llegar y participar de esta hermosa actividad junto a varias organizaciones como Pichucao, perdón, AgroSuper, ¿cierto? Se me olvidó. Ilustre Municipalidad Las Cabras, estaba INDAP y no recuerdo más. Hola, Bonnie. Bonnie, besito. Tengo un compromiso contigo, con la escuela Karate, pero de verdad ha sido, esta semana ha sido de loco, ¿eh? De loco, pero te prometo que lo voy a hacer. Subí algo que era mucho, gracias, de relevancia, una familia de nuestra comuna de Las Cabras, gente humilde, trabajadora, buenas personas que lamentablemente se les quemó su casa hace poco tiempo atrás, o sea, días atrás, y tuve la posibilidad de ir a acompañarlos un ratito a ver cuál era su realidad. Porque la gente a veces también, hola Eli Luengo, un besito para ti también. La gente a veces dice cosas, comenta cosas, a veces las carátulas están como bien todo, digamos, la parte, como la carrocería, dicen, ya en palabras vulgares. Pero la realidad adentro es tremenda. Yo tomé fotos y pedí obviamente la autorización. Hola María Isabela Pablaza. Pedí autorización para sacar fotos y para demostrar que efectivamente la situación de esa familia es complicadísima. Vivían dos, o sea, más una hermana que está separada con su hijo y de verdad fue terrible. Qué terrible es perder todo, documento, historia, todo lo bueno, lo malo que hay en una casa cuando somos familia, perder la posibilidad de seguir viendo con tanto esfuerzo lo que tú logras y que lamentablemente en minutos de la vida se pierde todo. Es por eso que la Junta de Vecinos de la población Victoria, su presidente junto a su comunidad, ¿cierto?, y la señora amiga Verónica Contreras, quien fue la que me llamó y me dijo, María Elizabeth, creo que es importante que tú vayas a ver la realidad de cómo está esta familia. A veces las personas creemos, bueno, a mí me daba mucha cosa ir sin tener un conducto, a pesar que no debería ser así. Pero a veces cuando uno no tiene las atribuciones, no puede. Es diferente cuando tú eres cargo de concejala, ¿cierto? Y tú puedes a lo mejor solicitar, exigir, fiscalizar, todas esas cosas. Pero cuando no eres parte de la municipalidad, no puedes llegar y hacerlo. Entonces, bueno, gracias Verónica por poder llegar ahí y poder estrechar la mano y un abrazo de las chicas, de las chiquillas, digo yo, Magali Álvarez, un abrazo para ti también. Una familia que ha sufrido. ¡Oh, por fin llegó! Menos mal antes que pusiera la cueca. Oye, viene llegando nuestra amiga Gloria Paredes, tiquitiquití, para celebrar el Día del Campesino, con flaca. Oye, bueno, decía, qué terrible perderlo todo en un incendio. Horrible. Pero bueno, gracias a los vecinos, gracias a los que la han apoyado, se va a realizar, vamos a realizar, porque yo también me siento parte de eso, una actividad el 5 de septiembre en el Colegio Romilo Arellano Troncoso. Se va a hacer un bingo a las 14 horas, de las 14 horas en adelante, que se lo ha facilitado el alcalde de la comuna Las Cabras. Así que en ese bingo esperamos todo el amor, todo el cariño, para que podamos ayudar a la familia Lara Fuentes. Pero de aquí la vida continúa y vamos a seguir, porque yo anoche en una hora logré incorporar a mi Face las fotos del incendio, y la verdad que la vio pero muchísima gente, sin ponerle ni quitarle, más de 2.400 personas en una hora. Así que es un maravilloso. Y ojalá que toda esa gente esté ahí junto a la familia Lara Fuentes, porque... Besito. Pero yo quiero presentarle a una mujer que viene llegando, que hay que ponerle el micrófono, ya te lo pusiste. No. Chuta, está arriba. ¿Cómo lo vamos a hacer para ponerle un...
1: Pero así no me
0: pongo. No, porque la radio se escucha bien, sí. ¿Cierto? Sí. No hay drama, esto es el micrófono. Bueno, les comentaba que venía en camino Gloria Paredes. Siempre se me confunde, Placilla Palmilla.
1: Palmilla,
0: de la comuna de Palmilla. Y venía, a pesar de toda la dificultad que tenemos en el camino, porque horrible la cantidad
1: de hoyos.
0: Sí. Fui a Pichidegua anoche, pero una cantidad de hoyo enorme, enorme. Bueno, las dejo con ustedes también, pero se las voy a mostrar. Y después va con una cueca para saludar el Día del Campesino.
2: Hola, aquí estamos.
0: Vamos con la cueca.

0: campesina, mujeres y hombres de campo, que el día 30 de julio recién pasado estuve con ellos junto al diputado Félix Bugueño, representando obviamente a nuestra senadora Alejandra Sepúlveda, que se encontraba obviamente en cosas importantes, que esperamos tener un contacto, ¿cierto?, con ella y que nos cuente un poquito de lo que está aconteciendo. Por aquí, al lado de mi amiga, creo que anduvo ayer en la comuna de Placilla.
1: Palmilla.
0: Es que tengo una amiga muy querida en Placilla, entonces Palmilla. En la comuna de Palmilla también anduvo trabajando nuestra... Hola, saludos a Gloria Paredes y Marieli. Eduardo Flores, concejal de la comuna de Pichidegua.
1: Ah, mire qué amoroso.
0: Después por aquí arriba dice... Lidia Jerez, saludos amiga y un abrazo grande a Gloria Paredes. Dios las bendiga. Mira qué bonito. Oíste, media ronca. Decía la importancia que tiene poder abrazarte, pero así nos dimos unos abrazos. Hacía tanto tiempo que no veía tanta gente linda, como lo puse en mi Facebook, porque, bueno, todas las cosas que a uno le van pasando en el camino no permiten a veces que uno esté tan cerca de la gente. Pero de verdad, un abrazo grande. Felicitar también a Fernandita, que estuvo ahí y que cantó a los campesinos y campesinas de nuestra querida comuna Las Cabras, y con su bella música, su bello actuar, su bello lenguaje popular de que se utiliza en el mundo campesino. Es por eso que Gloria hoy día llegó temprano, a pesar de todas las cosas.
1: Sí,
0: llegó temprano para que pudiéramos hablar de la familia agrícola y de que también estuvo con Alejandra Sepúlveda, nuestra senadora, el día de ayer. Así que te dejo los micrófonos, Glorita, para que usted le ponga... ¡Ay! Se nos cayó
1: mucha
0: todo.
1: Mucha emoción.
0: Ay, aquí, ¿qué hice? Espérense un poquito porque... Oye, que estoy difónica. Esta cosa está puesta. Póngale música nomás.
2: Con compromiso y corazón.
0: Ahí sí, va a ir, ¿no? Sí, oye, ¿estoy transmitiendo, no?
1: Sí.
0: ¿Sí? ¿Sí? Écheme una avisadita si quedó bien porque se cayó el teléfono. ¿Sí, está bien? ¿Cómo cacháis? Ah, ya.
1: Así es. Ya. Todavía está en vivo. Bueno, ayer tuvimos una interesante jornada, muy fructífera, con la senadora Alejandra Sepúlveda, con dos concejales allá en la comuna, Marcos Horta y Alberto Guerra, y partimos en la comunidad de Santa Irene. Y ahí estuvimos viendo algunas dificultades que tienen los vecinos respecto a la contaminación, respecto a cómo no se... protege a la familia rural cuando las empresas incumplen la ley y los fumigan enteros a pesar de que tienen una serie de medidas que tomar y que no se cumplen. Ahí nos compartieron algunos videos que se llevó la senadora para poder tomar las medidas pertinentes. Además, te digo, después estuvimos con algunas familias que... a pesar de que están, ¿no es cierto?, no tan lejanas de donde está el APR, falta el proyecto de ampliación que les permita a ellas tener este vital elemento que es el agua potable. Ahí en Vallehermoso estuvimos con ellos y la verdad es que con una recepción muy cariñosa a la senadora. Te quiero contar qué bonito todo.
0: Es que una mujer muy querida, la Alejandra.
1: Y los abrazos de reencuentro, porque hacía tiempo que yo no los veía tan bien a ellos. Y tuvimos la oportunidad de escucharlos, de escuchar algunos problemas, ¿no es cierto?, también de vivienda. Con esa familia numerosa que estaba ahí en el sector de Vallehermoso. De ahí, te digo, volamos a los bomberos. La segunda compañía de bomberos del Wique también estuvo... apenas supieron que la senadora estaba ahí, empezaron a llamar si era posible. Y la Alejandra, con su voluntad, inmediatamente dijo, nos hacemos el tiempo, pasamos a ver a los bomberos, porque siempre tú estabas recién hablando de un incendio. hay cualquier tragedia, cualquier problema, te digo, en la carretera, allá están los bomberos. Cuando hay estas terribles desgracias como los incendios, porque en los incendios no se salva nada y se pierde la historia familiar, porque ahí se van los recuerdos, las fotos, todo. Entonces, bueno, también ahí están los bomberos, que son los primeros que llegan y auxilian a la familia. Y te digo, y bueno, los bomberos de la segunda compañía tienen un problema grave, porque su cuartel se les llueve entero, pues. Este es un... mira, es una recuperación de la antigua escuela del Wique, de San José del Carmen, y lamentablemente, como está en zona patrimonial, tiene muchas restricciones como para poder hacer arreglos que estén al alcance de los recursos de ellos. Entonces ahí, bueno, se hace un llamado y la senadora, ¿no es cierto?, se comprometió a mediar para que el Consejo de Monumentos pueda venir, ver y quizá, ¿no es cierto?, flexibilizar el tema, ¿no es cierto?, de la restauración de los techos con materialidad, ¿no es cierto?, que esté al alcance de los bomberos. Sin dejar, ¿no es cierto?, de lado todo lo que es la zona patrimonial, pero se pueden hacer esfuerzos con buena voluntad. Y también la senadora se comprometió con la segunda compañía de bomberos, ahí estaban algunos voluntarios, nos mostraron todas las dependencias, los esfuerzos tremendos que ellos han hecho por mejorar toda la infraestructura, ¿no es cierto?, en carros bomba, en carros rescate, vehículos, que a través del gobierno regional y por su propia gestión han ido ellos también dotándose, que hoy día también les cuesta guardarlos y mantenerlos. Así que también una muy buena reunión. Decir también que de ahí nos fuimos a la Junta de Vecinos de Las Garzas. Y vimos un problema grave que hay ahí con un tendido eléctrico que ya está muy obsoleto y que ese tendido eléctrico ha causado numerosos incendios. Entonces, bueno, inmediata... ¿Ardiendo? No, mira, por ahí por febrero los cables se toparon con unas palmeras, las palmeras se quemaron, las estaban pegadas a... la infraestructura deportiva que tiene el Club Juvenil Palmilla, que, o sea, no Palmilla, perdón, Las Garzas.
0: Está llamando a nuestro diputado.
1: No, hagamos el paréntesis. Sí. ¿Ah? Así que, y de ahí les contamos.
0: Seguimos con Gloria Paredes. Sí. Para que nos hable de su hermosa comuna con quien estuvo con nuestro. ¡Aló, aló, aló!
3: María Elizabeth.
0: ¿Cómo está la cueca?
3: Hola, María Elizabeth Barca.
0: Hola, hola, un gusto.
3: Sí, agradecerte, bueno, el contacto ahí a través de la Radio Sucre, este programa que tienes permanentemente desde hace mucho tiempo informando a nuestras auditoras y auditores de la radio y la comuna de Las Cabras. Y no solamente Las Cabras, sino que Azúcar llega a todas partes.
0: Así es. Oye, bueno, cuéntame cómo estuvo ese reencuentro con la gente del mundo campesino, de la comuna de Las Cabras, ¿cierto? Que estuvimos juntos ahí en la media luna de Pitrucao.
3: Bueno, primero agradecerte la invitación, agradecer al municipio. Ahí en Las Cabras estuvimos ahí compartiendo con, digamos, usuarios de Prodesal de la comuna de Las Cabras, con nuestro, justo celebrando el Día de la Campesina y el Campesino. Te vi también ahí que estabas con Gloria Paredes, así que un gran saludo para ella también.
0: Qué bueno,
3: Y fíjate que para nosotros es muy muy importante recordar que lo que tiene que ver con el Día del Campesino, que el martes 28 de julio se celebró, bueno, esta semana en distintas comunas, pero lo importante es la promulgación de la Ley de la Reforma Agraria, que sin duda fue muy muy importante para el mundo campesino, para el mundo agrario, pero también la sindicalización. Y fíjate que estas dos leyes que se promulgaron en el año 67, María Elisa de la Barca, tienen que ver con más justicia, más dignidad, con lo que tiene que ver con nuestros trabajadores agrícolas, con las labores que cumplen, con, digamos, con incluso con las jornadas laborales. Y eso ha sido un cambio histórico, un hito en Chile, y es por esta celebración. Lo apoyo a los pequeños y medianos agricultores. Por supuesto, muy importante, yo estoy en la comisión ya por segundo periodo en la Cámara, y siempre defendiendo, por supuesto, que los recursos lleguen a través de los programas a quienes corresponden, en este caso a nuestros queridos agricultores. Así que la celebración estuvo muy bien, los reconocimientos y también al compartir con nuestros agricultores ahí en la comuna de Las Cabras.
0: Hasta bailaste cueca. Lo pasamos, sí. Chacho.
3: Mira, no bailamos tan bien, pero le hacemos harto empeño.
0: No, pero lo importante es bailar con el corazón, con el alma, nuestro baile nacional que es tan maravilloso. A mí las patitas me suenan así cuando tocan una hueca. La verdad, con mucho cariño, no sé, Gloria, si tú quieres saludar al diputado.
1: Sí, por supuesto. Hola, Félix, qué gusto escucharte. Y nada, pues qué bueno, haciendo tu labor parlamentaria en favor de las familias rurales. Yo quiero aclarar, nosotros con Félix competimos en la diputación, pero tenemos una amistad de años. Y esta amistad no se termina porque sabemos que los dos estamos tras lo mismo, buscar, ¿no es cierto?, siempre de alguna manera poner sobre la mesa los temas del mundo rural, reivindicar todas las luchas sociales y estar acompañando a la gente. Así que, nada, mis felicitaciones, Félix, y un abrazo grande, pues.
3: No, mire, yo debo decir, y ahí a los auditores de la Radio Azúcar, que Gloria Paredes ha sido una muy, muy, muy excelente alcaldesa en la comuna de Palmilla. Claro, el tema competitivo en términos eleccionarios, eso ya pasó su etapa que corresponde, pero Gloria ha sido una gran dirigente del mundo agrícola, que ha defendido, por supuesto, a los agricultores en sus distintas necesidades, en el maíz, en todo lo que corresponde, digamos, en la región de O'Higgins. Así que Gloria Paredes, mi admiración, y por supuesto cuenta conmigo en todo lo que pueda respaldar desde la Comisión de Agricultura y como parlamentario. Así que en eso yo ahí feliz de poder respaldar cada iniciativa.
0: ¡Qué bien! Oye, un abrazo grande, Félix. Oye, pero cuéntame un poquito qué significó para ti haber estado con tantos agricultores, alrededor de 180 o 200 agricultores, o digamos, provesal, como tú dices. Pero para mí es la familia de agrícola de nuestra comuna Las Cabras, las que nos traen ricas lechugas, tomatitos, ajo, todas esas cosas ricas que se cultivan en nuestra tierra.
3: Mira, fíjate que no es una frase cliché, pero todo lo que hacen nuestros pequeños y medianos agricultores, la agricultura familiar campesina, todo lo que llega a nuestra mesa, es gracias al esfuerzo, gracias a la constancia, gracias al trabajo, pero también tenemos que darles las herramientas necesarias. Es por eso que esa frase de Chile no es Chile sin los campesinos es algo real. Chile no es Chile sin los campesinos y las campesinas. Es por eso que en el presupuesto de la Nación, que cuando se empieza a discutir ya octubre, noviembre, que es la ley más importante de la República, las partidas del Ministerio de Agricultura y de todos los ministerios, tenemos que dejar los recursos necesarios. Los PRODESAL no pueden jamás desaparecer, INDAP menos. Lo importante es que los recursos lleguen distribuidos de buena forma a nuestros agricultores. Gloria Paredes lo tiene clarito cuando fue alcaldesa, que cómo se distribuye, cómo protegemos los PRODESAL, cómo protegemos, digamos, que los programas sigan. Como también lo hemos hecho con el subsecretario de Agricultura, fuimos el lunes pasado con la senadora Alejandra Sepúlveda y le manifestamos que no desaparezca el PRODEMO es muy importante para nosotros, el PRODEMO tiene que ver con las mujeres rurales, los programas. Fíjate que ahí estamos ahí muy atentos, monitoreando, por supuesto, de que lo anuncio que desaparecer o se va a ir, digamos, de a poquito cambiando el PRODEMO, no es necesario, no se puede esto descontinuar, al contrario, hay que fortalecer y vamos a estar atentos a cuáles son las propuestas que hace el propio ministerio. Yo estaba hartas veces con el ministro, le hemos dicho la importancia, en este caso de los PRODESALES, darle más herramientas, la transferencia tecnológica, que es tan importante, y bueno, Gloria lo tiene muy claro porque ha descendido mucho el mundo agrícola. Así que equipos de trabajo, Alejandra Sepúlveda, María Elizabeth Abarca, Gloria Paredes, Félix Bugueño, vamos a ir trabajando por nuestros agricultores. Yo te tengo que dejar, tengo como varios contactos al mismo tiempo, pero ya el día lunes vamos a estar de temprano ahí en el Congreso Nacional, estoy en Comisión de Agricultura, estoy en la Comisión de Discapacidad, Adultos Mayores, de Pesca, es como la especialidad. Y bueno, y seguir siendo un aporte de una u otra forma. Ojo, reclamamos también por oficio y también, lo he dicho ya en la Cámara varias veces, lo que tiene que ver con la carretera La Fruta en toda su magnitud, desde, digamos, la Cuesta Quilicura hasta Requegua, en San Vicente y Tahuatahua, de los valles que existen, hay el compromiso subsecretario de Obras Públicas es el mejoramiento entre agosto y octubre, así que vamos a estar muy atentos. Se está parchando los más de 182 baches que existen también en la comuna de Peumo, y vamos a estar muy atentos que eso se mejore como corresponda. Queremos evitar accidentes, como siempre lo hemos dicho.
0: Perdón, los baches son de Las Truchas hacia, bueno, terminando Las Cabras, y yo creo que todas las comunas están en estas condiciones llenas de hoyo y de barro, pues.
3: Horrible, horrible. Así que, horrible. Bueno, un abrazo, María Elisa, le llevo un saludo
0: igual.
3: Especial.
0: Un te saludo especial. Un abrazo con Gloria aquí.
3: Sí, un saludo especial al alcalde de Pichidegua, Adolfo Cerón.
0: Muy bien, pues. Un abrazo también de aquí, de parte mía, de la Gloria, sí. También para Adolfo Cerón, de la comuna de Pichidegua, que ha sido un muy buen alcalde. ¿Eh? Yo, de verdad.
1: Por algo lo religieron.
0: Sí, pues por algo lo religieron, como tú dices. Sí. Y espero a usted que en la próxima vida política le vaya muy bien, estimada amiga.
1: Esto falta tiempo todavía, María.
0: No, falta mucho, mucho tiempo, pero el tiempo es tan cortito y no te das ni cuenta cuando ya estamos afuera. Oye, bueno, vamos a seguir con Gloria porque es importante lo que ella señala. Pero antes de eso, quiero comunicar que había un bingo para el día primero, hoy día, en el sector del Galpón Solidario de Llavería, para Juan Ibarra. Y se suspendió, obviamente, por el mal tiempo. Así que ahí siguen en vereda todavía, ¿cierto? El 15 de agosto, bingo del Centro General de Padres y Apoderados de nuestro Liceo Francisco Antonio Encina, a contar de las 12 del día en el Galpón Solidario. También está el bingo de el día viernes. No, perdón. ¿Cómo que me equivoqué? El 29 de agosto, el gran bingo con 100 premios en el Galpón Solidario de Llavería, con almuerzo para el conocido amigo Coluito. Y encuentro folclórico Herencia Huasa el día 29 de agosto en la Escuela Pataguacerro de la comuna de Pichidegua. Rica cocinería, música en vivo, grupo folclórico, etc. El día 15 de agosto, un gran bingo para nuestro bombero de la comuna de Las Cabras, del sector de Yayauquén. Segunda compañía, excelentes premios desde las 13 horas en el casino de Huaso de Yayauquén. Lota Bingo, este sábado, sábado 8 de agosto, para a las 14 horas en San Martín 239, en la casa de nuestro amigo Melo Zúñiga. Esto es para el grupo de adultos mayores Ave Fénix de nuestra comuna Las Cabras. No olviden que este bingo es el día 8 de agosto a las 14 horas en la casa de don Melo Zúñiga. Esto queda en Avenida San Martín 239. He cumplido.
1: Sí.
0: Ahí, Glorita.
1: Bueno, comentando todavía, ¿no es cierto?, las visitas que tuvimos de nuestra senadora en la comuna de Palmilla. Y como te comentaba, estuvimos ahí con la Junta de Vecinos de Las Garzas, con su directiva, recorrimos el lugar, vimos los problemas que hay con CGE. El tema de los cables tan antiguos, esos que provocan incendios, la necesidad de ampliar la red de alumbrado público. Hay un sembradío de postes, ¿no es cierto?, que finalmente cada uno lleva la luz como puede, poniendo sus marcadores afuera, con todo lo que eso conlleva.
0: Yo creo que hay una poca fiscalización, no sé a qué le corresponde ahí, la poca fiscalización de todos estos postes, oye, que se caen producto del peso de los cables, porque es mucha cablería.
1: Es CGE, pues. No, sí, mira.
0: No, pero que CGE, yo creo CGE, que arrendará lo...
1: No. CGE, mira, tú dices por el cable, por todo
0: por,
1: eso.
0: Por todo eso, porque...
1: Bueno, allá no se ve tanto, pero sí te digo, el problema es...
0: mira por frente. Sí. Mira la cantidad
1: es
0: de
1: que eso es como más en los sectores urbanos, pero sí. En los sectores rurales no se da tanto. Y sí se da, ¿no es cierto?, que CGE tiene el último poste y hoy día, ¿no es cierto?, se ha ido ampliando porque la gente, los hijos de los parceleros, las personas han ido comprando su terrenito para ir haciendo casita. Y te digo, hay factibilidad eléctrica, pero no hay red. Entonces la red la dejan hasta el último poste que tiene CGE. Y ahí, ¿no es cierto?, se ponen todos los marcadores Y eso hace, ¿no es cierto?
0: Están, o sea, los marcadores no están en las casas.
1: No,
0: están
1: en ahí una, se tiene que poner un cable de 200, 300 metros para adentro, que llega poca electricidad, que hay mucho riesgo, ¿no es cierto?, de incendio. Y que, bueno, están dentro del área de concesión de CGE, que eso es lo más complejo. Ellos deberían y tienen la obligación de llegar con el alumbrado público hasta las casas. Solo te digo que ahí hay un impedimento porque los caminos reforma agraria no están reconocidos como caminos públicos, siendo que ya son de uso público. Son de uso público.
0: Además, ¿sí? Querida amiga, también tienes que pensar de que hay muchos loteos brujos, que esta gente que vende con... ¿cómo se dice? Cuando te compro un terreno pero no tengo escritura... ¿cómo se llama eso?
1: Loteo irregular.
0: Un loteo bueno, en el fondo un brujo. Y que lamentablemente la gente también no tiene esa opción de poder llegar con su cablería hasta el final.
1: Claro, y el drama, te digo, es que todos los transformadores ya están sobreexigidos, entonces se corta la luz en el sector a cada rato. Bueno, todo eso estuvimos conversando.
0: Le sale muy caro a la gente. Mira, porque obviamente se pasa los sobreconsumos.
1: Desde ese momento que la senadora estuvo ahí, de ahí mismo llamó a la gente de CGE, quienes se comprometieron a hacer una visita al sector y ojalá, ¿no es cierto?, esto lo podamos solucionar. Esta es una buena noticia para la gente del sector de Las Garzas. Y bueno, contarte que la senadora fue bastante bien recibida, al igual, ¿no es cierto?, como fue hace unas semanas atrás en San Francisco del Huique. Quiero decirle a los vecinos de San Francisco que la senadora está todavía preocupada y viendo cómo hacemos el seguimiento para que la empresa continúe trabajando de buena forma. Así que contarles eso, que estuvo bastante bueno y productivo ayer. Y mira, yo quiero hablar del Día del Campesino también.
0: Sí, encantado.
1: La ley de promulgación de la reforma agraria y la ley de sindicalización campesina permitió, te digo, a través del presidente Eduardo Frei Montalva, llevar dignidad al campo chileno. Y esta no es una frase cliché, sino que, te digo, todo el oscurantismo que se vivía con gente en el inquilinaje que vivía de mala forma, compartiendo, ¿no es cierto?, estos colectivos donde vivían, o compartiendo una vivienda dos o tres familias, con pisos de tierra, sin oportunidad de educarse, con el miedo que si alguna falta, ¿no es cierto?, hacían dentro del fondo, después los ponían patitas en la calle con todas sus cositas. Fueron momentos duros. Y momentos duros para el país también, porque generalmente el producto de la venta de la producción se iba en viajes a Europa, se iba, ¿no es cierto?, en otras cosas que no eran invertir para mejorar la producción nacional. Por lo tanto, estábamos deficitarios en muchos cosas, ¿no es cierto?, que eran necesarias para la alimentación de los chilenos y no se desarrollaban las ciudades cabeceras, pues no se desarrollaba el comercio, no se desarrollaba el transporte. Entonces hubo un acuerdo de que la reforma agraria se llevara a cabo para llevar, ¿no es cierto?, luz a los campos chilenos, luz, le digo yo, en el sentido de poder llevar dignidad. Genial. Pero además, te digo, de echar a andar la economía, las economías locales, ¿no es cierto?, con que esto de que los agricultores tuvieran acceso al dinero, porque ellos, acuérdate que se les pagaba en ficha, y tuvieran, ¿no es cierto?, la oportunidad de ser gestores de su propio futuro. No exentos de dificultades. Y yo me saco el sombrero frente a tantos y tantas mujeres que, te digo, sin tener la preparación, sin tener la educación, pero el ingenio, esa fuerza, ¿no es cierto?, esa perseverancia que los llevó a sacar adelante a sus familias, que los llevó adelante a modernizarse, a tener sus mecanismos de trabajo, ¿no es cierto?, ya con un tractorcito, con tecnología que se ha ido incrementando en los campos chilenos. Pero siempre te digo, muy restringidos. Y por lo tanto, yo te digo aquí, siempre nosotros pedimos a las autoridades de turno que se pongan una manito en el corazón, porque los campesinos hacen un tremendo aporte a la agricultura nacional. Y yo digo, muchos ya no hablan de la palabra campesino, los agricultores, ¿no es cierto?, que vienen de la reforma agraria, sus hijos, los arrendatarios, los que producen alimentos para Chile, no solo los de Prodesal, porque los de Prodesal la mayoría son de agricultura para autoconsumo y venta pequeña en las ferias locales, pero esos que llegan a los Valledor, esos están hoy día muy desprotegidos y necesitamos nosotros medidas desde el Ejecutivo, ¿no es cierto?, que presente medidas para proteger nuestra agricultura chilena. Aquí hay una crisis y esa crisis no se puede tapar con un dedo, es como tapar el sol con un dedo. Hoy día con el alza de los fertilizantes, con todo lo caro que son los insumos, con el endeudamiento endémico que hay, porque para poder producir a los costos que están los insumos hoy día, los viejitos se tienen que endeudar. Y es por eso que necesitamos nosotros el respaldo, y agradezco a Alejandra que siempre ha estado ahí presente defendiendo la agricultura, y me alegro que siempre Félix también haya tomado esta bandera. Y yo te digo, en este Día del Campesino creo que hay que destacar los dirigentes, y yo voy a destacar los dirigentes de acá de Las Cabras. Aquí está el Máximo Fuente y está el Armando Murillo, que siempre han estado. Muchos, te digo, no, esto no está exento de crítica, porque muchos no entienden lo que se hace. Yo contarle a aquellos agricultores maiceros que no están en el programa de cultivos tradicionales, que a través de la Mesa Campesina del Maíz ya tocamos las puertas de la gobernación, ¿no es cierto?, con Pablo Silva, con quien, ¿no es cierto?, hoy día está articulando algunas actividades desde el gobierno, ¿no es cierto?, a través del INDAP, el señor Carlos Herrero, y estuvimos conversando con el gobernador y hay un compromiso, hay un proyecto presentado en el INDAP, ¿no es cierto?, para poder ayudar a los agricultores que hasta el momento no han recibido nada, cero. Y así como ellos, hay muchos hoy día, hay heladas, hay inundaciones, hay pérdida de hortaliza. Y yo te digo, el declarar la zona de emergencia agrícola acá nos sirve para que se facilite el acceso a recursos nuevos. Así que, mira, esto otro, anda tanta cosa, ¿no es cierto?, que hoy día el tema de cobrar cuando la gente lo ha perdido todo no es bueno. Así que esperamos, ¿no es cierto?, que a través de nuestros parlamentarios podamos seguir interlocutando y también con los dirigentes y con la fuerza de la Mesa Campesina del Maíz, que siempre la ha tenido, seguir, ¿no es cierto?, poniendo las cosas sobre la mesa para encontrar soluciones. Y a la familia campesina, aquellos, ¿no es cierto?, que madrugan, aquellos que se sacrifican, aquellos que lo han dado todo por nuestra patria, mi sincero reconocimiento, un abrazo y fuerza. Hay que seguir luchando siempre, porque los campesinos aquí en este país son imprescindibles para que las economías de verdad en las ciudades se desarrollen. Si no hay alimentación producida por aquellos que producen los alimentos para Chile y se tiene que traer todo de afuera, vamos a estar en serias complicaciones. Así que mi reconocimiento a cada uno de los campesinos y campesinas y agricultores, fuerza, que vamos a seguir luchando.
0: Bueno, de hecho, hoy día, Gloria, no sé si te comentó algo la senadora, que hay una reunión en Peumo con algunos agricultores. Lamentablemente, bueno, yo llamé al encargado, digamos, de la comuna del Prodesal para ver si habían algunas personas con dificultades. Me dice que no, porque el Prodesal automáticamente te elimina si tú tienes deuda, ¿ya? Por lo tanto, hice una llamada a la dirección de INDAP de comunal para ver las dificultades de los agricultores en la comuna de Las Cabras. Pero tú sabes que hoy día todo se tiene que pedir por oficio. Entonces, la senadora Alejandra Sepúlveda lo que va a tener que hacer junto con nuestro diputado Felipe Pugueño es solicitar este listado a través de, como legalmente, digamos, lo establece la ley.
1: María Elisa, lamentablemente, te digo, se hace un catastro y no toda la gente sabe. Y te digo, por eso que es importante, si usted tiene un crédito en el INDAP, vaya y diga, y yo perdí todo, vayan a verme, saque fotos. Se extendió plazo, ¿no es cierto?, para establecer los siniestros en el seguro agrícola. Pero el seguro agrícola sabemos que funciona ahí nomás y que en algunos rubros no sirve. Pero si usted tiene un siniestro, vaya y denúncielo, aunque le diga que no hay plata, no hay nada, usted vaya y diga, yo tuve problemas, yo perdí todo, deje el antecedente. Si usted tiene asistencia técnica, vaya en la asistencia técnica y dígale a su técnico, venga a, por favor,

0: y me subía de un camión. Bueno, pero esa es la idea, yo creo, que apoyar a la gente que no tiene voz. Y sobre todo hoy día que estamos complicados, sabemos que hay una baja presupuesto en todo y eso lamentablemente nos perjudica. Pero antes de irme quiero agradecer a Oveja Negra de la comuna de Pichidegua, que también nos va a colaborar con un premio para el bingo el 7 de noviembre en nuestra comuna Las Cabras, en el gimnasio municipal. No olviden que el 7 de noviembre, 180 premios electrodomésticos, gracias a ti, a todos. Gracias primero al Señor, ¿cierto?, que nos da esta fortaleza, poder estar acá, de que Gloria venga de tan lejos, también a nuestra comuna Las Cabras, a poder hacer un poco conciencia con respecto a la agricultura. Te voy a dejar los micrófonos para que nos despidamos del programa. Se hace cortito, ¿no?
1: Sí,
0: senadora,
1: se hace cortito.
0: Estás loca, ¿no?, con la reunión de Peumo a las 4.
1: Bueno, yo, nada, pues agradecer a quienes nos escuchan, agradecer a María Eli, que siempre ella ha estado aquí en este afán de llevar adelante las noticias, todo esto de solidaridad que se da acá, que es tan bonito, María Elisa. La gente necesita estas ayudas, necesita un espacio que promuevan. Yo digo, qué lata que haya que hacer bingos para mejorarse, para poder acceder a la salud, que no debiera ser así. Pero si no existieran estos minutos de solidaridad y el corazón blandito que tenemos todos, sería mucho más difícil. Así que, no sé, pues un abrazo a cada uno y que tengan buen fin de semana. Mm. Que pasemos agosto.
0: Antes, sí, que pasemos. Oye, no, si lo, dicen, ¿cómo es? Que pasamos agosto, pero en septiembre no me acuerdo el dicho de nuestro pasado. A propósito, decirles también, justamente yo solicité un premio a un amigo. Yo quiero agradecer a la funeraria del sector del Manzano, Lago Rapel, parece que se llama. Me van a disculpar, el próximo programa los prometo que los voy a hacer bien. Ellos también nos van a donar un premio. Yo creo que es lo que tú dices, esa cosa que tenemos los chilenos. ¿Por qué estamos haciendo esto? Porque no tenemos agua, no tenemos luz, no tenemos alcantarillado. No soy yo, somos todas las instituciones que estamos ahí. Le hemos pedido le hemos solicitado a la Lucha Municipalidad de Las Cabras, a través de nuestro amigo alcalde Juan Pablo Flores, que nos den una subvención que es de 1 millón de pesos, que nos alcanza solamente para el empalme y para conseguir que traslademos el agua desde la Cámara de Comercio hacia el Centro Diabético y Colegio Profesores. Esas son gestiones que realizo yo en conjunto con los dirigentes por el bienestar de los demás. Sí está funcionando, pero no podemos funcionar laboralmente. ¿Por qué? Porque no contamos con los insumos necesarios. Gracias a un vecino nosotros tenemos una luz para poder tener, ¿cómo se llama?, alarma. ¿Se dan cuenta? Esas cosas precarias, qué lata que uno tenga que decirla. Sí. ¡Qué lata! Porque nosotros somos un voluntariado, gente que no se nos paga para hacer eso. ¿Cuánta lucha? Tenemos 2 containers, tenemos una linda oficina, tenemos un lindo estrecho, pero ahí estamos, sin luz, sin agua, sin alcantarillado, hasta el día de hoy. Besitos, muy buenas tardes, gracias Gloria por estar acá. Nos vemos, si Dios lo permite, el próximo programa, miércoles, en la radio, te voy a invitar, Radio 104.1 de Lago Rapel. Besitos, todos los miércoles y todos los sábados a través de Azúcar.
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0: 54 minutos.
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1: Las tres. 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
1: Las 4 y 50 minutos.
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0: 5:53.
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1: Las 6:52.
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1: Las 7 y 50 minutos.
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